0: que con él.
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3: Amigos, ¿cómo están? Muy buenas tardes. Es un gusto y un placer saludarlos. Bienvenidos a Espacio 2026. Y sí, ya tenemos un finalista, España dando un gran juego, una gran exhibición. Hoy le ganó al que para muchos, y me incluyo, era el gran favorito para ganar el torneo, la selección de Francia. Así que ya tenemos un finalista y mañana conoceremos al segundo en el duelo entre Argentina y lo que es este Inglaterra. Así que España ya es finalista por segunda vez en su historia y por segunda vez va a intentar ganar la Copa del Verano. Así que tenemos mucha información, tendremos enlace con el enviado especial de Asir Deportes, Arturo Sanguino, estaremos hablando de la Argentina-Inglaterra y muchos temas más de los cuales vamos a estar platicando. Les damos la bienvenida a nombre de Eduardo Cortés en la producción, Francisco Javier Caballero en los controles, Alex Cervantes y quien les habla, Memo García. Y para iniciar el programa, Alex Cervantes, ¿cómo estás? Te hago una pregunta. Después de la victoria de España e independientemente de quien gane mañana de Argentina e Inglaterra, ¿es España el gran favorito para la final del domingo?
4: Sí, sin duda, ¿eh? Yo lo digo contundentemente, España. Una selección que nadie le ha dado nada, no le han regalado nada, no han estado ayuda arbitral y que con base con buen fútbol, con grandes jugadores, con un gran mediocampo, un gran ataque, un buen portero, una gran dirección técnica y que ha venido de menos a más. Me parece que hoy, después de eliminar a Francia, como decías, la gran favorita, se convierte entonces en la máxima candidata a levantar la copa el próximo domingo allá en Nueva York. Aunque enfrente, gane quien gane de Inglaterra-Argentina, va a tener un gran oponente. En Inglaterra, lo decíamos ayer, 60 años que fue campeón, y Argentina que estaría buscando el B, pero sin duda, Memo, España.
3: ¿Y qué te pareció el arbitraje de Iván Barton?
4: Pero a ver, dime tú.
3: Yo también, ¿eh? Yo lo dije incluso ahorita con Alfredo Romo, sí. La verdad, si España juega como hoy, le veo poco chance a Argentina e Inglaterra, ¿eh? Porque es colectivo, o sea, no puedes destacar un solo jugador, todos juegan a un gran nivel, a una gran intensidad, y Inglaterra, pues dependen de Bellingham y Kane, Argentina de Messi, no sé si de los árbitros, vas a decir también, pero sí, España es un colectivo, ¿no? Hoy el equipo, o sea, fue el colectivo, y no puedes quedarte con uno, no todos.
4: Hoy fue un equipo.
3: Fue un equipazo, ¿no? Y lo que te preguntaba, ¿cómo ves, cómo viste el arbitraje de hoy de Iván Barton? Porque, pues, Deschamps, yo creo que ya de ardido y molesto, dijo que si tenía los méritos para ser un árbitro en semifinales. Tuvo algunos errores, pero a mí me parece que no influyó en el resultado.
4: Me parece que no es puntual exactamente en los goles de España. Porque, bueno, el primero, más que recriminarle al árbitro, es al jugador, Digné, al defensa, pues sí. Claro. Porque qué falta de concentración, qué error al marcar esa pena máxima sobre Lamine Yamal. Y después, bueno, creo que a raíz de ahí ya Francia no se pudo recuperar, más allá de lo que tú ya comentas. Es que realmente es un gran equipo. Y fíjate, otra vez las palabras de Anselmo Alonso, que estuvo con nosotros hace unos días. Esta selección recuperó a todos sus jugadores, recuperó el fútbol, y ¿sabes qué? Una gran dirección técnica, porque creo que aquí también hay que agregar al técnico, a Luis de la Fuente. Hoy el planteamiento que le hace a Francia para nullificar sobre todo a Dembélé, Olisea, a Kylian Mbappé, la salida, el juego de Francia, lo hizo bastante bien, lo hizo a la perfección.
3: Pero fíjate, ya no es casualidad que España le gane a Francia, ya no lo había comentado Paloma Gutiérrez, que en la Eurocopa le había ganado 2-0, luego en la UEFA Nations League 5-4, hoy le gana 2-0 y de forma clara. O sea, ¿cómo hay equipos que se vuelven la pesadilla de algunos, no? O sea, que son, pues, del némesis, ¿no? Y en este caso España, pues ya demostró que, pues, es la pesadilla de Francia, es el coco de los galos, ¿no? Porque simplemente en tres torneos y en rondas de eliminación directa los ha borrado y les ha ganado de forma contundente.
4: Y de inmediato, cuando gana España, recordamos que fueron campeones en Sudáfrica 2010, lo platicamos mucho, todo mundo lo dijo, porque en ese mundial iniciaron con una derrota de 1-0 frente a Suiza, a la postre campeones del mundo. Este torneo empiezan dejando muchas dudas con un empate frente a Cabo Verde, y mira, se van recuperando. Tú lo mencionabas también, Memo, recuperaron muchas de sus figuras, entre ellos Lamine Yamal, que incluso no arrancó como titular porque venía recuperándose de una lesión. Y mira, hoy llegan a punto todos sus jugadores. Realmente, pues sí, mencionar alguno no puede ser. Tenemos que mencionar los 11, el terreno de juego, los de cambio, el director técnico. Y la otra, Memo, es que ahora España empata el récord histórico con más partidos sin derrota de Italia de 2018 a 2021, 37 partidos sin conocer la derrota, entre ellos, lo que ya también mencionabas, incluyendo, han ganado la Liga de Naciones de la UEFA, la Euro, y ahora ya están en la gran final.
3: Y la Euro se la ganaron Inglaterra. Y lo de Luis de la Fuente es extraordinario, porque mantenerte en el lead durante 4 años no es fácil. Desde que él llegó después del fracaso en Qatar, ganó la Nations, ganó la Euro, perdió el año pasado, pero en penales la final contra Portugal. O sea, un trabajo extraordinario, y mucho tiene que ver que a él le tocó dirigir a varios de estos jugadores desde fuerzas básicas, desde el conocimiento, desde el sistema que él ha implementado. Y muy inteligente, ¿no? Ha sabido hacer los movimientos, sabe cómo mantener la intensidad. Hoy los cambios le funcionaron de maravilla. La verdad, un gran trabajo de Luis de la Fuente, y la selección de España, pues es la favorita. Hay que ver contra quién. Ojalá fuera Argentina, porque hay que recordar que no se pudo realizar la finalísima debido a que se iba a jugar en Medio Oriente. Por los problemas que hubo, se canceló. Proponía en Europa, pero ya no quiso Argentina. Pues ojalá podría ser atractivo, aunque Inglaterra también va a tener lo suyo, ¿no?
4: Y el mérito, desde luego, para el técnico Luis de la Fuente, que dirige a la Furia Roja, más allá de lo que ha demostrado en conocimientos en el terreno de juego, oye, saber manejar este tipo de grupo, y sobre todo de chavos, es gente muy joven. Tú hoy veías en las entrevistas, en la zona mix y todo lo demás, la gran mayoría tiene cara de niños, son niños.
3: Pues Yamal, 19. Cubar, sí que es un jugadorazo, 19 años. O sea, es un equipazo, ¿no? Hoy lo que hace también Pedro Porro, que yo creo que debe ser el mejor lateral derecho de este torneo, y que yo creo, pues, que se va a ir a otro equipo, ¿eh? Porque pertenece al Tottenham Hotspur, pero después del torneo que ha hecho, claro. Y veía su biografía, increíble, ¿no? O sea, él salió del Girona, y luego jugó en el Valladolid, y de ahí ya dio el salto a Europa.
4: Sí, o sea, esa pared que hace en el segundo gol con Dani Olmo, la verdad es impresionante. Bueno, pues vámonos entonces hasta el lugar de los hechos, allá en los Estados Unidos, en Dallas, a Arturo Sanguino, que estuvo presente en esta victoria de España 2-0 frente a Francia, y nos tiene todos los detalles, el color, cómo se vivió el ambiente, y desde luego las reacciones de las selecciones. Arturo, adelante, te saludamos con gusto. Te escuchamos, Memo García y Alejandro Cervantes.
0: ¿Qué tal, Alex? Memo, amigos de Espacio 2026, un placer saludarlos. Así mencionas, justamente estamos ya a las afueras del Estadio Dallas, o de la casa de los Cowboys, porque aquí se vivió la semifinal, que no sé para ustedes, pero para muchos acá en Estados Unidos parece que quedó a deber. Parecía que podría ser un juego de más goles, pero realmente esos dos de España fueron todo lo que hubo. Como me mencionan, Pedro Porro, sin duda uno de los mejores jugadores de España en esta Copa, la revelación sin duda, de pocas palabras, pero manifestó justamente una gran felicidad cuando se le preguntó, ¿no? Y Luis de la Fuente, que sin duda ha demostrado que es uno de los técnicos más preparados actualmente, y él habló de lo que le mencionó a sus jugadores antes de salir a la cancha como tal, previo a este partido de semifinales.
5: Pero nuestro mensaje era que hoy nos enfrentábamos quizás a una de las mejores selecciones del mundo, pero se encontraban enfrente con el mejor equipo del mundo. Esa es la mejor manera de desactivar cualquier propuesta futbolística del rival.
0: Y lo logró, ¿no? Al final, me parece que la poderosa Francia que habíamos visto en partidos pasados no apareció, y realmente Mbappé desaparecido, desenchufado. Adelante Francia no se encontró en ninguna de las oportunidades que tuvo, porque realmente ya hasta la recta final fue cuando apretaron, pero España mostró por qué es la mejor defensiva de este certamen.
3: Sí, un solo gol, ¿no? Que se lo anotó Bélgica de forma hasta providencial. De hecho, impone marca España de 6 juegos en un mismo torneo sin recibir gol. Es parte de las claves de este equipo, tanto las laterales como los centrales. Pues sí, decepción a Francia, Arturo. La verdad es que decíamos, ¿no? Era una ofensiva que parecía imparable, pero hoy de plano los borraron, hizo muchos cambios Didier Deschamps y no le funcionaron para nada.
0: Correcto, sí, al final Deschamps también, pues, ahora sí que lanzó la piedra y escondió la mano, ¿no? Se queja del arbitraje, pero dice, yo no voy a hablar de eso, solamente cuestiono si realmente el árbitro central daba el nivel para una semifinal, cuestionable o no, polémico o no, porque al final con eso se despide. Es su último partido ya como técnico de la selección de Francia para iniciar un nuevo proceso ya esta selección gala como tal. De igual forma, Luis de la Fuente, ya pensando en la final, mencionó que España llega en el mejor momento físico y mental, tomando en cuenta que de nueva cuenta recordaron el partido ante Cabo Verde donde se les complicó todo y que lo terminan empatando sin goles, pero recordó que vinieron de menos a más, así que esto le hará muy fuerte para el domingo. Escuchemos a Luis de la Fuente.
5: Y ahora mismo creo que estamos en un momento fantástico, los jugadores están además con un subidón excepcional, pero también en lo futbolístico y en lo físico, el equipo ahora está a un nivel muy, muy, muy alto. Y a estas alturas de temporada es muy difícil.
0: De igual forma, Pedro Porro, como bien mencionabas, Alex Memo, es sin duda la revelación, coincido contigo, se va a ir a otro equipo, seguramente le llegarán ofertas, y aunque ayer habló poco en la zona mixta, tuvimos oportunidad de platicar con él, y justo, él me señala que le da crédito a todo el equipo, no solamente él, porque además, de la lateral aparece en el centro del área francesa, y es donde concreta la anotación. Sin embargo, él dice que no fue solamente creatividad de él, que se dio gracias al trabajo en colectivo.
6: Por la actitud del equipo desde el principio hasta el final, yo creo que hemos hecho un gran partido, hemos hecho todo lo que teníamos que hacer hoy para poder pasar. Sabíamos que era una selección muy, muy difícil, que venía haciendo las cosas muy bien y la verdad, esto es del equipo.
0: Y otro más que habló en zona mixta, compañeros, fue Rodri, quien destacó evidentemente el triunfo y ya piensa en lo que será el partido del próximo domingo, sea quien sea, ya sea Inglaterra o Argentina. Ellos deben enfocarse y preparar sobre todo la parte defensiva, que ha sido sin duda la gran llave de esta España.
7: Y muy contento, muy orgulloso sobre todo de mi equipo, de mi país, de lo que representa esto para nosotros. Y bueno, un pasito más. Ahora tenemos que descansar porque, bueno, enfrente tenemos seguramente el partido más importante de nuestra vida, así que con tranquilidad descansar y sobre todo analizar lo que ha sido hoy, que ha sido un grandísimo partido.
0: Ahí está, compañeros, las voces de los finalistas ya. Didier Deschamps, insisto, se fue molesto, en la propia conferencia estuvo no tan de buen humor, pero pues ya evidentemente termina este proceso. Mbappé también se fue con la cara larga, y en cuanto a ambiente, realmente los españoles dominaron aquí en las gradas del Estadio Dallas.
4: Bueno, pues es obvio, ¿no? La verdad es que hay un punto muy importante, sí, yo creo que independientemente de quién avance mañana, Inglaterra o Argentina, deben estar preocupados, porque lo dice bien el técnico Luis de la Fuente, Memo, esta selección de España llega, creo que no hay mejor momento, este es el suyo, llega física y mentalmente en lo más alto.
3: Sí, es que su curva de rendimiento ya alcanzaron el pico.
4: Y así llegan a la final.
3: Y seguramente así va a llegar, ¿no? Y para Francia esto es un fracaso, porque este equipo estaba contemplado para ser campeón. Pelear por el tercer lugar ya no les importa, lo que yo he dicho, que ese juego ya no debería de realizarse, y bueno, pues ahora viajar a Miami ellos y España a Nueva York.
4: Y seguramente Francia va a utilizar ya varios suplentes.
3: A lo mejor Mbappé, ¿no? Buscando el título de goleo, pero nada más.
4: Y se acaba entonces la era de Didier Deschamps, y seguramente vamos a ver a Zinedine Zidane.
3: Es muy probable. 4 torneos dirigió Deschamps, ¿no? Con Francia, increíble.
4: Muy bien, mi querido Arturo, gracias por el reporte. Entonces, ¿vienes de regreso a México para después el domingo irte a Nueva York?
0: Es correcto, mañana ya viajaremos a la Ciudad de México y el fin de semana nos trasladamos a Nueva York y ya a disfrutar de la final. Ya veremos si es Inglaterra o Argentina quien gane mañana, y ahora sí, a seguirle al último partido de esta fiesta futbolística de 2026.
3: Gracias, Arturo, por el reporte.
0: Gracias, Memo, Alex, amigos, fuerte
4: abrazo. Ahí te encargamos los recuerdos.
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3: Ganas, coraje, hambre. Es un equipo muy bien preparado, pero siento que tienen cualidades para más. Claro, se venían enfrentando contra rivales no tan difíciles. Llega un rival difícil, y no solo difícil, que los eliminó en Nations League, que los eliminó de Eurocopa y los vuelve a eliminar del Mundial. Siento que es importante que, a pesar de las estrellas, a pesar del buen momento que están viviendo, sepan vivir estos partidos y sobrevivirlos también, ¿no?
4: En resumen,
3: no apareció ni Mbappé, no se la pasaron a Cherki, Doué, cagó las que tuvo. Francia no jugó como Francia.
4: Incluso hay quienes tienen otra teoría de la actuación para el olvido por parte de Mbappé.
3: Creo que este Espósito le rompió el corazón a la noche anterior y por eso no estaba motivado.
4: Resultado que para muchos coloca a España como el nuevo rival a vencer.
5: Si pasa Inglaterra, pues la historia dice que Inglaterra siempre pecho fría, entonces podría ser España favorito.
6: Pues me gustaría que llegara Argentina, pero quiero que quede campeón España.
4: Así, Ir Deportes, Edgar Flores.
7: Gracias, Edgar Flores. Pues está terminando la Copa, ¿no? Lamentablemente para muchos seguramente llegará la nostalgia, pues sí faltan 3 partidos de estos 104, pero bueno, por lo pronto mañana disfrutar de la otra semifinal, y yo creo mañana Memo también de nueva cuenta el FanFest estará con una gran presencia entre Argentina e Inglaterra. No sé de qué lado se vaya a cargar la balanza, pero bueno, hoy como decía Edgar, también un gran ambiente, y la afición, aunque ya no está México, pues le gusta el fútbol, está metida, y ya cada quien tendrá precisamente su equipo favorito.
8: Fíjate, sí es interesante con quién estará la afición, porque sabemos que muchos no quieren Argentina, la selección de fútbol, y otros por lo que pasó con Inglaterra, ¿no? Entonces está interesante. Yo creo que va a haber más aficionados a Argentina, ¿eh?
7: Y en la final, ¿tú crees?
8: Por Messi, por Messi, yo creo.
7: Pues sí, los niños, muchos seguidores.
8: Yo creo que por Messi va a haber más aficionados a Argentina. Y la final está interesante. Si llega Inglaterra, España. Si es Argentina, sí está dividido, ¿eh?
7: Muy bien, bueno, pues aprovechen porque el domingo es el último día de actividad. El partido de la gran final a la 1:00 p.m. allá en Nueva York.
8: Y el sábado a las 3:00 p.m. el del tercer lugar en Miami. Pero bueno,
7: la verdad es que no se antoja, ¿eh?
8: No, yo la verdad siempre lo he criticado. Fíjate, de diferencia de premios son $2,000,000. Me van a decir muchos, ya los quisiera. Sí, ya lo sé. Pero para ese tipo de federaciones, pues tampoco es mucho dinero.
7: No.
8: Y yo creo con el largo trayecto que hayan tenido los jugadores que están en semis y final, pues yo creo que dirían, ¿sabes qué? Ya mejor descansar y ya el tercer lugar, decídanlo por puntos o no sé, ¿no?
7: Oye, ¿tú crees que aplique también para varios equipos, bueno, más bien para varias selecciones europeas, lo que pasa aquí en México, en el fútbol mexicano? Me refiero a que varios clubes, varios técnicos, porque acuérdate que salió de entre ellos José Mourinho ahora del Real Madrid, a decir, ojalá los eliminen pronto para que se regresen. Muchos clubes europeos, ¿no crees que estén presionando, en este caso ya a Francia, como para decir entre ellos a Kylian Mbappé, ya no lo uses en el tercer juego ya para que esté más falta mucho todavía, o bueno, al menos tendrán vacaciones y todo lo demás, pero ¿no crees que de repente
8: puede esa ser presión? Fíjate que hoy sale una nota que la UEFA está pensando en postular un candidato para quitar a Infantino. No están de acuerdo en muchas decisiones que toma. Lo malo es que Infantino siempre tiene de lado a las islas, a África, porque va aumentando de lugares en los torneos, y entonces así gana votos y por eso se mantiene. Pero la UEFA no quiere, y yo pienso que si en ellos estuviera, ellos dirían, ¿sabes qué? Ya quita el partido por el tercer lugar. Ya es innecesario y vámonos. O sea, una taquilla más no te va a hacer más millonario.
7: No, no, totalmente de acuerdo. Bueno, pues ahí queda. Vámonos con el partido de mañana. Vamos a escuchar los antecedentes. Regresamos y platicamos de este duelo en Atlanta entre Inglaterra y Argentina. Y estos son los antecedentes.
9: El duelo de semifinales de la Copa del Verano entre Argentina e Inglaterra va más allá de lo deportivo. Pese a que sucedió hace más de 40 años, la herida de la Guerra de las Malvinas para el país sudamericano no está del todo cerrada. Esta será la sexta ocasión en que se verán las caras en esta competencia. La primera sucedió en la ronda de grupos de Chile 62, con victoria para los Tres Leones por 3-1. 4 años después le repitió la dosis por la mínima diferencia en cuartos de final. 2 décadas después se reencontraron en México 86, luego que 4 años antes se suscitó el conflicto bélico que dejó un profundo resentimiento de injusticia en la sociedad argentina. El equipo albiceleste tomó este encuentro de cuartos de final celebrado en el Estadio Azteca como una oportunidad de reivindicación y de regresarle un poco de dignidad al pueblo de su país frente a la potencia británica. Liderados por Diego Armando Maradona, Argentina consiguió la victoria por 2-1 con la tan polémica mano de Dios y el llamado gol del siglo.
10: Argentina se ve más clara porque combina la habilidad de los jugadores, como en este caso Diego Armando Maradona, que cambia la velocidad. Va al pique al frente, tiene a Buruchaga, se mete al área, manda sobre Piven, siento el tira, gol.
9: En Francia 98, Inglaterra buscó la revancha, pero cayó 4-3 en penales, luego de igualar a 1 en tiempo reglamentario de los octavos de final. Y la última ocasión que midieron fuerzas fue en la ronda de grupos de la Copa Corea-Japón 2002, en el que con gol de penal de David Beckham, el equipo de La Rosa se llevó la victoria 1-0. Para CIR Deportes, Ricardo Blancas.
8: Gracias a Ricardo Blancas, y los dos equipos se han encargado de los jugadores de decir que es solo un juego, o sea, que no se involucren otras cosas. Hay antecedentes políticos de una guerra en los 80s, la famosa Guerra de las Malvinas, y como que siempre se trata de relacionar ese tema con este juego. Ya escuchábamos la nota de Ricardo Blancas. En los antecedentes, Inglaterra ha ganado más juegos que Argentina, pero Argentina tiene una victoria importante que fue en el 86, una victoria controvertida, ¿no? Por la mano de Dios de Diego Armando Maradona, después fue un golazo de los mejores de la historia, pero bueno, ¿quién llega como favorito? Sería la pregunta.
7: Pues según la casa de apuestas, ligeramente Inglaterra, ¿eh? Así lo marcan. Quizá por el fútbol mostrado, qué sé yo, pero yo lo veo muy parejo.
8: Sí, está muy parejo. Si hay algún favorito, tendría que ser Argentina. Vamos a hacer una pausa y regresamos.
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2: Sir David Beckham volvió a visitar a la selección de Inglaterra para desearles lo mejor para el partido contra Argentina de las semifinales de la Copa, @mercado_inglés.
3: Rodrigo De Paul, mediocampista de Argentina, señaló que para él significa mucho enfrentar a Inglaterra y jugar en una semifinal de una Copa del Verano.
4: Bueno, para mí, nada, todos saben que este tipo de partidos me encantan, me motivan. No sé, tienen un condimento especial en el cual me despierto un montón de cosas. Así que nada, viviéndolo con, sobre todo con mucha alegría. Es una selección que nunca enfrenté, así que lo estoy viviendo eso, con mucha alegría, con mucha emoción, con mucha ansiedad. Tengo mucha ganas de que llegue el día de mañana.
3: Para CIR Deportes, Memo García.
5: Inglaterra se reporta lista para enfrentar este miércoles a Argentina en el Estadio Atlanta en la otra semifinal de la Copa 2026. El técnico Thomas Tuchel destacó la calidad del rival al que se enfrentarán y sobre todo a su delantero Lionel Messi. Todo equipo es vencible y Argentina también lo es, y también lo es Inglaterra. Encontraremos una manera de detener a Messi. La forma en que Messi lidera esta selección nacional es absolutamente asombrosa. No encuentro palabras para describirlo. Simplemente es un líder y el jugador más importante en cualquier equipo en el que juega. Lo pensé sobre la posibilidad de imponerle una marcación individual tradicional. No estoy seguro de si ejecutaremos esta idea, pero sí me pasó por la mente. Así, Deportes, Gabriel Ayala.
3: Gracias a Gabriel Ayala, y ya está con nosotros, y le agradezco mucho que esté aquí en Espacio 2026, el técnico del Atlético San Luis, Diego Mejía, pues para hablar de selección y obviamente lo que está sucediendo en el torneo. Diego, ¿cómo estás? Bienvenido a Espacio 2026. Muy buenas tardes, ¿cómo te va?
6: Hola, ¿qué tal? ¿Cómo están? Muchas gracias por la invitación. Un gusto estar con ustedes.
7: Al contrario, Diego, es un placer para nosotros que nos hayas tomado la llamada aquí en ASIR Deportes, Guillermo García, Alejandro Cervantes. Y Diego, bueno, pues para preguntarte así de bote pronto, creo que ahorita lo que más ha llamado la atención es precisamente la calificación de España a la gran final. ¿Qué te ha parecido el juego y cómo has visto esta España, si la ves para ser campeona?
6: Bien, la verdad que yo creí que, y me parece que muchos dábamos por hecho que por toda esta potencia individual que tiene Francia, apuntada como un serio candidato a no solamente llegar a la final, sino ser campeón quizás de esta edición de la Copa del Mundo. Pero la verdad que me ha gustado mucho España. Creo que no llegó en su mejor momento quizás al Mundial, pero ha ido evolucionando con el paso de los partidos, muy sólidos atrás. Y sin duda alguna creo que es el mejor equipo hoy por hoy. No tiene estos grandes nombres que tuvo en sus épocas doradas, cuando ganó Eurocopa y ganó Mundial, pero creo que hoy es un equipo que sabe lo que juega, un equipo que domina muy bien el ataque posicional, que domina muy bien las presiones estéticas, que gestiona muy bien las transiciones. Entonces me parece que es, sin duda alguna, a nivel equipo, el equipo más sólido de la Copa del Mundo.
3: ¿Qué hablas, Diego, de que España ha mostrado un gran nivel, que está teniendo un gran torneo? De los dos equipos que disputan la otra semifinal, Inglaterra y Argentina, ¿cuál de ellos crees que le podría complicar más a España en la final?
6: Ya ahorita es yo creo que de los cuatro eran muy parejos. Creo que Argentina, por todo esto emocional, el ser el actual campeón del mundo, el contar con el mejor jugador del mundo, jugadores que viven bajo presión no solamente a nivel selección, sino también a nivel de clubes en el día a día, que saben lo que es jugar y sacarse de partidos, que saben sufrir, que saben, a pesar de tener un gran equipo, no ser los que lleven como el control del partido, ser un equipo que espera y que te puede contragolpear en cualquier momento. Creo que desde mi punto de vista Argentina sigue siendo un candidato también para quedarse con la Copa del Mundo, ¿no? Creo que No digo que Inglaterra sea mal equipo, creo que el poderío físico de los ingleses, aunque es un juego mucho más pragmático, un juego más directo, un juego que no lleva tanta construcción, que tratan de llegar lo más pronto posible al área rival y cargarla con todos estos jugadores que tienen, que físicamente son fuertes. También lo veo un gran equipo, pero hoy creo que por este grado de ya haber estado en estas instancias, me parece que Argentina puede ser el siguiente finalista.
7: Estamos platicando con Diego Mejía, director técnico del Atlético de San Luis. Nos está comentando precisamente lo que le ha parecido esta primera semifinal, lo que esperamos del duelo de mañana entre Inglaterra y Argentina. Aún así, Diego, con lo que nos estás comentando, por la forma en que llegue España, en dado caso, digamos, que avance Argentina, ¿te quedarías con España? Por lo que nos comentabas al principio, de que ha venido de menos a más, han alcanzado su mayor nivel, y sobre todo me parece física y anímicamente, oye, llegan en un inmejorable momento.
6: Es que yo veo a una España que está en total control de su modelo, de su identidad. Si bien el primer partido del Mundial, si mal no recuerdo, fue un empate que les costó bastante trabajo, pero les costó anotar goles. Llevaron el control del juego, tuvieron 70% de posesión y tuvieron muchas llegadas. Y es que todos los partidos han sido así. O sea, no he visto a una España que no sea el dominador del juego, inclusive hoy contra la que yo pensaba que era la selección más poderosa. España llevó el control del juego por completo, ¿no? Entonces, no veo quién le pueda quitar el balón, no lo veo. Y encima, bueno, ha sido muy sólida a nivel defensivo.
3: Oye, Diego, ha causado mucha controversia lo del VAR, ¿no? Con estas nuevas aplicaciones que ha tenido, con la identidad y cambio de tarjetas a jugadores que son amonestados o expulsados. En fin, está aplicando a otras jugadas, ¿no? Polémicas. También si un jugador se cubre la boca en una confrontación. ¿A ti te gustaría que este tipo de jugadas o este tipo de decisiones se aplicaran en la Liga MX o ya lo ves como un exceso?
6: Yo creo que, o sea, cuando hay jugadas inmediatas que influyen al marcador, por ejemplo, el penal, una falta pero que inmediatamente el otro equipo anota, o una mano que inmediatamente el otro equipo anota, ese tipo de jugadas que influyen directamente en el marcador, me parece que lo más sano es seguir con el VAR, sin duda alguna, ¿no? Realmente me parece que para eso inicia el VAR. Pero estas faltas que pasaron 20 segundos, que hiciste una falta en el área rival, pues el árbitro finalmente es parte del juego, y fue una falta mini que nadie la marcó, y después de 20 toques terminó el gol, me parece absurdo que ese tipo de cosas se marque, ¿no? Creo que la idea del VAR siempre ha sido buena, y siempre la idea ha sido buena, pero no tiene por qué evolucionar siempre, ¿no? O sea, me parece que con la idea original por la que se creó era suficiente, y ya era suficiente ayuda para árbitros e inclusive para los equipos, ¿no? O sea, se trataba de buscar ecuanimidad y justicia, pero ya esto que le escarbas a ver si hay una falta, esto me parece que ya quita la esencia del juego.
7: Totalmente de acuerdo, yo comparto el punto de vista, mi querido Diego. Oye, Diego, ya llevamos 101 partidos de los 104 de esta justa futbolera. ¿Qué te ha parecido en términos generales el nivel de este torneo?
6: Creo que mejor de lo que yo esperaba. Quizás a veces una peca de desconocimiento, solamente dejándose llevar por los fútboles que uno conoce, las principales ligas del mundo, o lo local, y la verdad que muy sorprendido con el nivel de selecciones que de verdad yo desconocía. Me parece que hoy el fútbol se ha equiparado bastante, ya sea por lo físico, por lo táctico. Entonces hoy este mundial nos demostró que no es igual fácil, ¿no? Que sí hay jugadores que los buenos siguen marcando diferencia y siguen siendo determinantes y siguen apareciendo en los momentos más importantes, pero que en el proceso del juego, la verdad que se ha equipado bastante. Veo un fútbol que sigue tomando demasiada fuerza hacia lo físico, hacia los perfiles de físicos de los jugadores, un fútbol que las mejores selecciones del mundo, por lo menos las ocho principales selecciones, salvo Argentina, juegan un juego posicional, juegan un juego de bloque, ya nadie da ventajas, nadie te presiona por presionar. La verdad que veo muchas tendencias a lo táctico en ese aspecto y me parece que bueno, es el futuro del fútbol.
3: Oye, Diego, aprovechando que te tenemos, hay que hablar un poco de selección nacional. Para llegar a estos niveles que estamos hablando de estos equipos como España, Inglaterra, Argentina, Francia, ¿qué tendría que cambiar en el fútbol mexicano? Si en tus manos estuviera, ¿qué sería lo primero que cambiarías?
6: Yo creo que nuestra liga es muy, muy buena y es muy competitiva. Me gusta mucho que existan jugadores que están en esta liga, que haya seleccionados que están en esta liga. Yo creo que México nunca ha sufrido en ningún mundial, bueno, en algunos, pero en los últimos que yo recuerdo nunca ha sufrido en el proceso del partido. Muchas veces México ha sido superior, inclusive a grandes selecciones, pero nos sigue faltando ese jugador a la hora de matar, ¿no? Esto que nosotros lo sufrimos con Bellingham, ¿no? Este partido que era, fuimos mejores que Inglaterra en todo este proceso del juego, parecíamos dominadores. Bellingham parecía un contención que era más defensivo, pero es que tiene una y va para adentro, ¿no? Esto creo que nos falta desarrollar más este tipo de jugadores. ¿Cómo los desarrollamos si no vienen con talento, como el caso de Mora o alguno otro? Pues es que tenemos que ponerlos en mejores competencias. Por más trillado que suene, me parece que tenemos que producir jugadores. Para producir jugadores, quizás tenemos que darle más oportunidades a los mexicanos, abrir una liga para más mexicanos que estén en la cancha más tiempo, crear ese producto para después poderlos vender y que ellos se vayan desarrollándose en ligas extranjeras y ligas de primer nivel. Me parece que esa es la respuesta o el atajo más sencillo que encuentro.
3: Y Diego, ¿qué te parece la designación de Rafa Márquez como técnico de la selección mexicana?
6: A ver, yo creo que tenemos que ser muy claros el por qué está Rafa ahí. Yo no dudo que Rafa tenga la capacidad, a pesar de que se le juzgue por falta de experiencia o no haber dirigido en primera división nunca, pero es que no todos los entrenadores necesariamente tienen que pasar por ese proceso. Hay muchos entrenadores y historias de entrenadores en el mundo que no son buenos tácticamente. No estoy diciendo que Rafa no lo sea, pero que gestionan a partir de lo que son. Me parece que si tenemos que hablar de referentes de nuestro fútbol en la historia de nuestro fútbol, tenemos que poner a Hugo Sánchez y a Rafa Márquez. Son los dos más grandes exponentes que ha tenido nuestro deporte a nivel internacional. Y no dudo que Rafa Márquez, con toda la experiencia que tenga tácticamente, sea alguien muy bueno. Creo que es muy inteligente y se va a rodear de gente que lo ayude a poder desarrollar mejor sus ideas. Y después es Rafa Márquez. Es que si Rafa Márquez te dice que la solución es corriendo a la derecha, es que lo vas a seguir. Entonces, yo lo apoyo, me parece que es una decisión correcta. Creo, y repito, es muy inteligente y se va a rodear a la gente que lo haga mejor. Y bueno, me gustaría iniciar este nuevo proceso de selección. Como no lo he dicho en los últimos años, sin juzgar, apoyando, y cuando las cosas estén muy mal, pues apoyarlo más. Creo que si alguien merece todo el apoyo, es alguien como Rafa.
3: Diego Mejía, técnico del Atlético San Luis, muchas gracias por estar con nosotros en Espacio 2026 y mucho éxito para el torneo de apertura que ya inicia este jueves. Gracias, Diego.
6: Un fuerte abrazo. Gracias.
3: Saludos para Diego Mejía, técnico del Atlético San Luis, que van a tener la baja dolorosa de Joao Pedro, el bicampeón de goleo, por rotura de ligamentos. Así que estuvo con nosotros. Azul, Está duro el juego.
7: El campeón.
3: Pero qué bueno, ¿no? Que ya haya más técnicos mexicanos en la Liga MX como él. Son un total de 5. Pero señor productor, nos tiene una invitación.
8: Sí, fíjate que estoy viendo aquí los momios para el partido de mañana a la 1:00 p.m, Inglaterra frente a Argentina. 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
7: Pues yo sigo insistiendo, yo sí veo muy parejo el partido. Inglaterra podría aprovechar el juego aéreo, porque además me encontré una estadística donde marcan que Argentina tiene el peor porcentaje de estos 4 semifinalistas para defenderse el juego aéreo. Entonces, si Inglaterra lo maneja bien, podría ser un arma a su favor. Y la otra, Memo, es que también las dos selecciones llegan con un gran desgaste, porque en su etapa anterior se fueron hasta tiempo extra. Inglaterra aprovechando y dejando fuera al equipo noruego, y Argentina derrotando al equipo suizo.
3: De hecho, Argentina lleva 2 juegos de

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3: Amigos, regresamos a la recta final de Espacio 2026. Ya veo a Gumi, a Lalo, a Memo García, a Jorge de Valdés, ya con una cierta tristeza en el rostro porque se nos está terminando el programa. Próximo domingo con la final, pues llegaremos al final de esta emisión muy especial, como hemos venido trabajando cada dos años, ya sea Juegos Olímpicos, ahora con esta justa futbolera.
4: Por cierto, si estabas con el pendiente, hoy faltan dos años para los Juegos Olímpicos de Los Ángeles, 2028. Yo sé que estabas con el pendiente.
3: Déjanos descansar un poquito.
4: Y que no te habías comido tu pancito y todo, pero pues para que sepas, sí, hoy estamos a dos años.
5: Sí, Espacio Los Ángeles.
3: Muy bien,
4: ¿no? Ya desde ahorita, sí, estamos a dos años. Hoy sacaron
3: el
4: dato.
3: Es buen hombre. Pero yo creo que sería mejor regresar a las mañanas, ¿eh?
4: ¿Crees? Bueno, ¿sabes qué pasa? Es más, ahí va a estar medio interesante porque es todo el día. Ahora va a haber un muy buen horario para la gente. Ajá. Porque las competencias es una hora de diferencia con el Pacífico. Van a empezar como 7, 8 de la mañana de México y van a acabar como 12 de la noche, 1 de la mañana. O sea, todo el día va a haber
3: eventos. Entonces, ¿sabes qué, Memo? Vamos a tener que empezar como a las 9, 10 de la noche. ¿Tú? Ya cuando tengamos.
4: ¿Crees casi que diga algo, Eddie?
3: No, pues terminando, Eddie. ¿No? Porque realmente en la mañana
4: pues sí,
3: de poco nos
4: sí,
3: va a funcionar.
4: Sí, estaría bien. Bueno, ya lo platicamos.
3: Ya lo platicaremos, dice Eduardo
4: Cortés. Faltan dos años.
3: Igual parece. Te lo avientes ahí con Arturo Sanguino. Perfecto, me parece perfecto. Oye, platicaban algo del empate que también suena interesante, ¿no?
5: Sí, sí, fíjate que
3: entre Inglaterra
5: el empate
3: y Argentina. ¿Cuánto pagan?
5: Está en más 186 el partido de Inglaterra-Argentina. O sea, Inglaterra está más 172, Argentina más 192 y el empate más 186. Me late el empate.
4: Pues sí, es que te decía que en estas rondas de eliminación no se cuenta, o sea, si los equipos terminan empatados hasta los tiempos extras, terminan para criterios del torneo con empate, con derrota. Ya los penales se considera como un criterio para decidir quién avanza, ¿no? Pero bueno, qué bueno que lo dice, está muy parejo, ¿no? O sea, el juego se espera muy cerrado y seguramente así va a ser, ¿no?
3: ¿Quién decías? ¿Quién crees que gane?
4: Yo creo que Argentina, ¿eh?
3: Que gane, ¿no? ¿A quién le vas?
4: No, yo creo que Argentina, sí, sí.
3: ¿Tú, Jorge?
5: También creo que Argentina va a ganar, aunque los momios dicen que es Inglaterra el favorito, pero creo que Argentina con Messi es una garantía.
4: Y ayer los momios decían Francia, ¿no? También, sí, si no estoy mal.
5: Sí, ayer sí, Francia, y muy cargado, ¿eh? Ayer estaba muy cargado.
3: Ojalá también se equivoquen
5: hacia
3: mañana.
5: Francia.
3: No, pero es ligeramente favorito.
4: Inglaterra, por eso te digo.
3: Pues yo no sé quién vaya a ganar, pero yo espero que lo hagan los ingleses.
4: Ya platicaremos de eso mañana. Vamos a dar una vuelta a la Copa.
6: Argentina e Inglaterra cerraron su preparación para enfrentarse este miércoles en el Estadio Atlanta a partir de las 13 horas en lo que será la otra semifinal de la Copa 2026. El delantero de la albiceleste, Lionel Messi, habla acerca de este partido.

0: siempre que jugamos contra potencias y selecciones grandes son partidos especiales. Para mí también en lo personal, porque es mi primera vez en toda mi carrera que voy a jugar contra Inglaterra, jugué contra todo menos contra Inglaterra, así que nada, como dije recién, intentar de descansar, agarrar fuerza otra vez y intentar de llegar de la mejor manera para que se...
1: Por cierto, la FIFA trabaja en colaboración con las autoridades de Atlanta para tener medidas de alta seguridad y garantizar que, como se ha visto a lo largo del torneo, el partido se desarrolle en un clima pacífico dentro y fuera del campo. Por otro lado, el presidente de la Federación Senegalesa de Fútbol, Abdoulaye Fall, reveló que el médico de la selección nacional masculina desde hace años, Abdourahmane Fedior, es ginecólogo de formación, creando una nueva polémica tras la eliminación de la selección en la Copa. El presidente federativo aseguró que descubrió tarde esa situación y afirmó que algunos jugadores no tenían plena confianza en el médico. Asir Deportes, Gabriel Ayala.
2: Bueno, pues ahí están las noticias más importantes. Se siguen dando, claro que sí, a pesar de que falten pocos días para que concluya el Mundial. ¿Quieres decir algo?
3: No, que se anunciaron hoy también los artistas que van a estar previo, ajá, a la final, ¿no? Laura Pausini, Tom Cruise... y varios más, y cada día le agregan más. Shakira, solo falta, estaban diciendo que solo faltan, sí, Belinda, Ángeles Azules, Tigres del Norte, ¿no?
2: Bueno, es que ya como cierran en Estados Unidos es difícil.
3: Sí, totalmente.
2: Es muy complicado, pero ahí me lo grabas, ¿no?
3: O me lo platicas.
2: Sí, porque realmente a mí no me llama para nada.
3: No, ni el medio tiempo, lo van a hacer muy largo. Digo, yo no estoy de acuerdo en eso, ¿no? Pero bueno.
2: Vamos a ver si opinan los técnicos, es interesante.
3: Seguramente no van a estar nada de acuerdo, ni los jugadores, son los más afectados.
2: Vámonos con el 5-1 para terminar.
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5: Francia cayó en semifinales 2-0 con España y jugará por el tercer puesto de la Copa. Los españoles buscarán su segundo título el domingo. España con paso impresionante, el portero Unai Simón en 7 partidos solo ha recibido un gol. Este miércoles conoceremos al rival de la selección española en la final. Las selecciones de Inglaterra y Argentina se enfrentan en Atlanta a la 1:00 p.m. El técnico de Argentina, Lionel Scaloni, plantea hacer cambios en el 11 ante la selección de Inglaterra este miércoles. Figuras internacionales de la música y el entretenimiento como Tom Cruise, los cantantes Robbie Williams y Laura Pausini participarán en la ceremonia de clausura el próximo domingo en el estadio de New Jersey.
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2: Gracias a Rodrigo Herrera. Bueno, pues ya hemos llegado al final de esta emisión. 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
6: 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Para estar en el Gol Gana con Alejandro Cervantes y Memo García. Uh-huh.
2: Todos los días. Y apúrenle porque ya se va a acabar la justa futbolera.
3: Sí, hasta el domingo nos quedan 5 programas más. Sí, después de hoy.
2: Sí, sí, sí. Después ya, si quieres, podemos hacer resúmenes y todo lo demás.
3: Pues de muchos temas puede hablar, entrevistas
2: o no sé. De todas maneras, en lo que resta esta semana, digo, ya es poco, miércoles, jueves, viernes, sábado, trataremos de abarcar y platicar sobre las elecciones que causaron sensación, las sorpresas. Caballo negro, habíamos dicho, creo que prácticamente no hubo.
3: Pues no.
2: Los errores arbitrales que sí hubo bastantes.
3: Eso sí, hubo bastantes. Sí, todo lo que pasó, ya tendremos algún resumen de lo más destacado. Las mascotas que no aparecieron.
2: Aparte.
6: Ajá. Oye, 104 partidos y quedan 3.
3: Sí.
6: O sea, ya llevamos 101. Uh-huh. Sí se siente nostalgia, ¿eh? Sí se siente nostalgia. Así que mejor no se vayan. Le damos las gracias a Memo García. Muchas gracias.
3: Gracias, buenas noches.
6: Alejandro Cervantes, muchas gracias.
2: Con todo gusto, buena noche.
6: También a Francisco Javier Caballero en los controles, Lalo Cortés en la producción, Ricardo Blancas y Rodrigo Herrera en redacción, todo este gran equipo de Asir Deportes. No se vayan porque efectivamente ya está tocando la puerta Anselmo, Toño y Raúl aquí en Espacio Deportivo, así que los esperamos después de este corte comercial.
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3: Muchísimas gracias por continuar escuchando Amor 93.1, solo música romántica. Yo soy Carlos Piña, te doy la bienvenida y me escuchas a partir de este momento también en tu celular por la app de iHeartRadio. Con mucho gusto te acompaño, voy contigo en tu automóvil, estoy contigo en el transporte público, en tu trabajo, si ya estás por salir o si ya estás en casita descansando, gracias por escucharme. Ya pueden comenzar, amigos, a enviarme sus mensajes de amor para que los lea, para que los dedique a esa persona especial en esta hora en la que también vamos a disfrutar la música del sol. Y te pido que me envíes tus mensajes a través de mis redes sociales. En Facebook estoy como Carlos Piña en Amor. Bienvenidos a Amor 93.1.
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3: Y también te acompaño por la app de iHeartRadio. Vamos a iniciar escuchando a Luis Miguel, que nos trae No sé tú. Bienvenidos.

Lo que acabamos de escuchar estuvo a cargo de Luis Miguel y se llamó Júrame. Y lo escuchaste aquí en Amor 93.1, solo música romántica. Soy Carlos Piña, te estoy acompañando también a ti que me escuchas en tu celular por la app de iHeartRadio. Y amigos, me da muchísimo gusto saludar a la gente bonita que también ya se está reportando conmigo en redes sociales. Muchas gracias a Gloriela Lazo, muchas gracias Gloriela por reportarte. Saludos también a Luisa Fierro, saludos a Lorena Rodríguez, también saludos para Jesús Álvarez y para Robert, que me está escuchando en la Ciudad de México. Tengo por acá, amigos, un mensaje que dice: hola Carlos, soy Ernesto Medrano y quiero enviar saludos a quienes te escuchamos en Tequila, Jalisco. Saludos también para Rosalía Granados, que es cajera de una tienda y que en este momento te están oyendo todos en ese lugar. Pues un saludo para la gente bonita de Tequila, Jalisco. Gracias por escucharme, gracias por acompañarme. De verdad me da muchísimo gusto que estén escuchando La Hora de Luis Miguel. Saludos también, amigos, para Isabel Palazuelos, que pues está dedicando un mensaje de amor que viene para Luis Antonio Aguilar y dice: mi amor, solo quiero decirte que eres un hombre muy especial, que me hace sentir muy feliz porque nunca me imaginé conocer a alguien como tú, que me hace feliz en todas las áreas de mi vida. Gracias por existir y por ser mi amor. ¡Wow! ¡Qué bonito mensaje, Isabel! Saludos para Luis Antonio. Y amigos, pues vamos a continuar escuchando al Sol, que nos trae esto que se llama Soy lo Prohibido. Lo escuchas aquí en Amor 93.1, solo música romántica, también por la app de iHeartRadio. Te recuerdo que estamos en contacto en mis redes sociales. En Facebook, búscame como Carlos Piña en Amor. Ahí me puedes dejar tus comentarios, tus saludos, tus mensajes de amor. Ya tenemos las 7:13.

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3: En Amor tenemos las 7:19.

Acabamos de escuchar a Luis Miguel, No me puedes dejar así, y lo escuchaste aquí en Amor 93.1, solo música romántica. Yo soy Carlos Piña, te estoy acompañando también a ti que me estás escuchando por la aplicación gratuita iHeartRadio, que les recuerdo, amigos, que es nuestra aplicación oficial por la cual nos pueden escuchar a través de internet para que la descarguen, porque además está completamente renovada. Además de que puedes escuchar miles de podcasts y estaciones de Estados Unidos y de México, también tiene 15 memorias en las cuales puedes grabar tus estaciones o podcasts favoritos. Y por supuesto, Amor 93.1 debe de estar en la memoria 1, ¿eh? Oigan, amigos, tengo más saludos y mensajes de amor para la gente bonita que se está reportando conmigo, como Ricardo Palomera, que quiere dedicar este mensaje a Sandra Cruz y le dice: Sandrita, te quiero pedir perdón por las veces que no supe comprenderte, por las veces que no entendí que me necesitabas. Aunque no me lo decías, hoy entiendo tanto como tú que solo requerías mi presencia y requerías que te escuchara. Hoy estoy para ti, para hacerlo y también para decirte que te amo. ¡Qué bonito mensaje! Muchas gracias, Ricardo, por compartir. Y precisamente, amigos, nos vamos a ir a escuchar a Luis Miguel, que nos trae esto que se llama 1 más 1 igual a 2 enamorados. Lo vas a escuchar aquí en Amor 93.1, solo música romántica, y también por la app de iHeartRadio. Síguenos en nuestra página oficial de internet buscándonos como amorfm.mx.

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1: 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Vamos a continuar escuchando a Luis Miguel, Te Extraño, aquí en Amor 93.1.

El día que me quieras nos trajo Luis Miguel y lo escuchaste aquí en Amor 93.1, solo música romántica. Yo soy Carlos Piña, continúo contigo acompañándote también en tu celular por la app de iHeartRadio y ya tenemos, amigos, las 7:42 para que lo sincronicen con el reloj de Amor, ¿eh? Oigan, ¿y ya pensaron a quién le dedican esta canción de El día que me quieras? Yo creo que todos hemos tenido una persona por la cual suspiramos, que nos trae cacheteando las banquetas, que puede ser nuestro amor platónico, un amor imposible, o simplemente por alguien a quien todavía no te atreves a decirle, oye, ¿sabes qué? Pues me gustas, ¿no? Me gustas. Así que muchas veces nos ponemos a suspirar así entre pensamientos y decimos, el día que me quieras, ¿no? Como esto que nos acaba de interpretar Luis Miguel. Si has tenido una historia así, compártemela. Y bueno, pues también platícame quién es esa persona, cómo te sentiste, etcétera. Amigos, tengo por acá un saludo para Pati Duarte de parte de Paco Escárcega. Y le dice, mi amor, estoy feliz porque en la actualidad estamos juntos. Tú y yo somos mucho más que una simple relación, porque tú eres a quien quiero de verdad. Eres mi pareja, mi complemento y te amo, porque eres mi vida hermosa. ¡Ah, qué bonito, qué tierno mensaje, eh! Muchas gracias y saludos para Patti y para Paco, que pues también me están acompañando esta tarde-noche de martes. Vamos a continuar, amigos, escuchando a Luis Miguel. Nos trae esto que se llama Toda una vida y lo vamos a escuchar aquí en Amor 93.1. Solo música romántica, también por la app de iHeartRadio.

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4: 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Empezarás a actuar también de manera diferente. 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
5: Amigos, tengo un mensaje que dice: hola Carlos, ¿podrías mandarle saludos a nuestros hijos Leonel y Dania, por favor? Estamos celebrando sus graduaciones hoy y mañana de parte de sus papás y diles que estamos muy orgullosos de ellos. ¡Qué bonito mensaje! Nosotros también felicitamos a Leonel y Dania. Saludos también para Michael Miguel. Viene Luis Miguel por debajo de la mesa.

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2: Muchas gracias por continuar escuchando Amor 93.1, solo música romántica. Soy Carlos Piña, soy tu amigo de la noche, te doy la bienvenida a la siguiente hora que también te voy a acompañar por la aplicación iHeartRadio en tu celular. Y amigos, esta noche les quiero comentar que cuando se inicia un matrimonio, cada uno de los miembros de la familia pues llega con sus sueños, con ideales, piensan que todo en la relación va a ser fácil, va a ser bonito, como en las películas, ¿no? Y sí, la convivencia inicial muchas veces los primeros días es buena, pero a través de la semana se convierte en un proceso difícil cuando tienes que aprender a convivir con tu pareja para hacer crecer tu relación. Tú dime, ¿qué fue lo más difícil al inicio de tu relación o matrimonio? Platícame, hazlo en mis redes sociales. Mientras iniciamos escuchando a Yuridia, Enamorada y Herida, en Amor 93.1.

Acabamos de escuchar Costumbres con Rocío Dúrcal, aquí en Amor 93.1, solo música romántica. Soy Carlos Piña, continúo contigo acompañándote esta noche de martes, también en tu celular. Estoy cerquita de ti, a tu lado. También estoy contigo en la app de iHeartRadio. Estoy contigo en el transporte público, en tu automóvil, en los taxis de las distintas plataformas y donde quiera que me escuches y me acompañes, te envío un abrazo. Esta noche te quiero invitar a que siempre te elijas a ti y date todo el amor que mereces. Comienza a darte cuenta de aquello que no aporta más a tu vida. Deja de aceptar menos de lo que vales, de lo que quieres y de lo que mereces. Toma distancia de todo aquello que te haga dudar de ti, de los lugares en donde no puedas ser tú mismo o tú misma, de donde tengas que modificar tu esencia para agradarle a alguien más, y en cambio, rodéate únicamente de todo lo que te hace bien. Rodéate de personas en donde puedas ser tú, de donde seas celebrado por lo que eres, por lo que piensas, y deja de ocultar tu esencia, porque tú eres una persona única, eres una persona valiosa, maravillosa. Elígete siempre a ti, hoy y todos los días. Soy Carlos Piña, soy tu amigo de la noche, gracias por acompañarme en esta luna de amor. Vamos a continuar escuchando a Vicente Fernández, que nos trae Para Siempre, aquí en Amor 93.1, solo música romántica. 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

El príncipe de la canción, José José, nos trajo a esa. Y lo escuchamos aquí en Amor 93.1, solo música romántica. Soy Carlos Piña, soy tu amigo de la noche. Gracias por acompañarme en esta luna de amor. Hoy que te estoy preguntando, ¿qué fue lo más difícil de realizar al inicio de tu matrimonio? Puedes participar con tus comentarios en mis redes sociales, recordándote que en Facebook me encuentras como Carlos Piña en Amor. Ahí me puedes dejar un mensaje inbox. Y quiero agradecer, amigos, a Efren, que se está reportando desde Itzlán del Río, Nayarit. Muchísimas gracias, Efren. Él me está escuchando y participa con su respuesta en el tema de esta noche. Y dice: Carlos, yo creo que algo que se debe de hacer cuando uno ya está casado es evitar coquetear con mujeres más jóvenes, porque esa es la costumbre de algunas personas que están casadas y ya andan ahí aventándole silbidos a las jóvenes solteras. Dice, también a veces surgen problemas en el matrimonio, pero tienes que resolverlos con calma y no con gritos como muchos lo hacen, porque por eso muchos matrimonios se van a la basura. Muy cierto, Efren, las dos recomendaciones que nos estás dando son muy acertadas. Primero, amigos, hay que respetar a la pareja, como dice Efren, ya no coquetear con otras personas porque se supone que ya tienes una relación estable. Y cuando surja algún problema, hay que platicarlo con respeto también a la pareja. No estarle gritando, no estar creando un conflicto mayor, más bien dialogar y llegar a acuerdos. Fíjense, amigos, que iniciar un matrimonio no siempre es fácil, ¿eh? Aunque se tenga amor y aparentemente tengan estabilidad en la relación, la convivencia diaria en los primeros días y hasta meses al vivir juntos, pues hace que descubras realmente con quién te casaste, ¿eh? Y en este caso hay que ser pacientes, comprensivos, porque eso será siempre lo mejor. Hay otras cosas que debes negociar y hay cosas a las que te debes de acostumbrar, pero a ver, platícame, ¿qué fue para ti lo más difícil al inicio de tu matrimonio? Y vamos a continuar mientras participas escuchando a Juan Gabriel, que nos trae Ya lo sé que tú te vas, aquí en Amor 93.1, solo música romántica, también por la app de iHeartRadio.

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1: Ten presente que ser libre no es solamente desamarrarse las propias cadenas, sino se trata más bien de vivir de una forma de vida que respete y mejore la libertad de los demás.

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Escuchamos Si me tenías con Mijares aquí en Amor 93.1, solo música romántica. Yo soy Carlos Piña, soy tu amigo de la noche. Gracias por acompañarme en esta luna de amor. Te quiero compartir que cuando llegue el amor verdadero a tu vida, será muy fácil vivirlo. Así es, porque el amor, amigos, no es difícil. El amor es fácil. El amor verdadero en tu vida simplemente se nota, se siente, y cuando aparece, se te quitan las dudas, te llena de seguridad, te dibuja una sonrisa diferente sin querer. Tus ojos pasan a ser unos ojitos brillantes, y de repente te das cuenta que tienes unos brazos para abrazar, un corazón para cuidar. El amor, amigos, es fácil porque desde el inicio se ve si te quieren o no te quieren, y rápido te das cuenta si te están tomando en serio o están jugando contigo, porque te lo aseguro que cuando es amor verdadero, desde el primer segundo lo notas. El amor, amigos, es fácil, pero también requiere de compromiso, de querer estar con esa otra persona, de querer cuidarla, de querer mejorar juntos, de abrazarle también cuando llegan problemas y cuando aparecen situaciones complicadas. También aparece el amor cuando sabes que tienes que arreglar las diferencias, cuando debes de tenerle paciencia. Pero sobre todo, el amor verdadero hace que nunca se te olvide que en las buenas y en las malas son pareja, y el amor es lo que los va a unir toda la vida. Vamos a continuar escuchando a Cristian Castro. Nos trae Vuélveme a Querer aquí en Amor 93.1, solo música romántica.

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2: Muy bonita noche de martes, amigos de Amor 93.1, solo música romántica. Yo soy Carlos Piña, te doy la bienvenida a la siguiente hora y también te voy a acompañar por la app de iHeartRadio en tu celular. En esta hora, que es la segunda de Luna de Amor, quiero platicarte que al iniciar una relación de pareja, pues muchas veces, amigos, las diferencias nos pueden separar, pueden romper el encanto inicial de una relación, porque debemos de acostumbrarnos a los hábitos, a las costumbres que tiene esa persona de la cual nos enamoramos. Por eso te quiero preguntar, ¿para ti qué fue lo más difícil al inicio de tu relación? Participa con amigo aquí en Amor 93.1. Estamos en contacto en mis redes sociales, en Facebook, búscame como Carlos Piña en Amor. Vamos a iniciar escuchando a Rake, Creo en Ti, también por la app de iHeartRadio. Bienvenidos.

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Acabamos de escuchar a Chayanne, Yo te amo, aquí en Amor 93.1, solo música romántica. Soy Carlos Piña, soy tu amigo de la noche, gracias por acompañarme en esta luna de amor. Hoy que te estoy preguntando, ¿para ti qué fue lo más difícil al inicio de tu relación de pareja, cuando iniciaste, por ejemplo, tu matrimonio? Puedes participar dejándome tus comentarios en mis redes sociales y te recuerdo que en Facebook me encuentras como Carlos Piña en Amor. Amigos, les quiero comentar que al inicio de un matrimonio, la pareja siempre debe de dejar las reglas claras. Esto, como les digo, desde el principio, porque desde un inicio pueden establecer cuáles serán sus responsabilidades, los compromisos de cada uno y hacerlo en mutuo acuerdo. Esto será, amigos, por el bienestar y por el futuro de la relación, porque con esto se van a lograr evitar malos ratos y para que funcione un matrimonio que apenas inicia, pues el respeto siempre será fundamental. El respeto, amigos, debe de ser mutuo y, sobre todo, hay que mantenerlo en la vida en pareja. Hay que demostrarle a tu pareja que la aceptas tal como es, que la quieres con sus defectos, con sus virtudes y que el amor es lo más importante. Vamos a continuar escuchando a Shakira. Esta noche nos trae esto que se llama Te aviso, te anuncio, y la escuchas aquí en Amor 93.1, solo música romántica, también por la app de iHeartRadio.

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Juanes nos trajo esto que se llama Es por ti y lo escuchamos aquí en Amor 93.1, solo música romántica. Yo soy Carlos Piña, continúo contigo también acompañándote en tu celular por la app de iHeartRadio. Y te quiero platicar que el pilar fundamental dentro de la vida en pareja es la comunicación. No me voy a cansar de decírselos, amigos. Porque fíjense que a través de esta, pues, habilidad que es la comunicación, es que van a lograr dar a conocer a la otra persona sus deseos, sus gustos, sus preferencias, sus inquietudes, también sus dudas e incluso sus inseguridades, y esto les va a permitir conocerse realmente. Es un grave error, amigos, esperar que la otra persona adivine lo que estamos pensando o que cualquiera de los dos adivinen lo que ambos están pensando. Hay que recordar que las relaciones de pareja se suelen consolidar durante el matrimonio, y cuando una pareja se casa es porque deciden estar juntos toda la vida y disfrutar de una vida en pareja donde la felicidad reina entre ustedes dos. Para eso uno se casa, no para estar discutiendo ni para que la vida de casado sea un martirio. Vamos a continuar escuchando esta noche a Ricky Martin. Nos trae esto que se llama A Medio Vivir y lo vas a escuchar aquí en Amor 93.1, solo música romántica, también por la app de iHeartRadio en tu celular.

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1: Y hoy hablamos de las amistades, pero espérame, de repente entra la envidia y entran los celos y las amistades se fracturan, Moni.
2: Sí, esto se puede convertir en algo increíblemente complicado. Ya mencionaba, primer paso, reconocerlo. 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Si estoy empezando a sentir coraje, ya no me es tan grato estar con esa persona, le empiezo a encontrar defectos, ¿no? Porque también en el miedo a reconocer este tipo de emociones, lo estamos justificando o disfrazando de otras cosas. Justificando, es que ya no es como antes, es que ya cambió por esto. Y aquí se los dejaría como tarea, foco de alerta. Si estoy sintiendo esto por alguien que en algún momento le he tenido mucho cariño, me la paso bien con esa persona y cercanía, y comienzan estos focos de alerta, obviamente sí puede haber un cambio en la persona.
1: ¿Alguna vez has sentido envidia por el logro, el éxito de tu amiga, esa que consideras tu mejor amiga o tu mejor amigo? Bueno, pues hay una solución. Y está aquí Mónica Godiño esta mañana.
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3: Las 6 de la mañana en punto. Bienvenida, bienvenido, Amor 93.1, solo música romántica. Soy Lorena Saavedra, en la app iHeartRadio también te acompaño en tu dispositivo móvil. Recuerda que esta app es gratis, así es que bájala y prepárate, que como siempre hay sorpresas para ti. El secreto para salir adelante es comenzar. ¿Qué vas a hacer diferente hoy? Redes sociales, Instagram y TikTok, me encuentras como lorena.sav y también en amorfm.mx. En dos canciones hablaremos de el arte de soltar. Así es que quédate en Amor 93.1.
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3: Y así comenzamos esta mañana de miércoles con Alejandro Fernández, Canta Corazón. Amor, ánimo, buenos días. Yo soy Lorena Saavedra, tu amiga en las mañanas.

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1: Si no trae alegría a tu vida, suelta. Si no ilumina ni construye, suelta. Si permanece pero no crece, suelta. Si son más los desencuentros que los encuentros, suelta. Si no suma en tu vida, suelta. Practica el arte de soltar si no va por tu mismo camino. Soy Lorena Saavedra, a través de Amor 93.1, solo música romántica, contigo también en la app iHeartRadio.

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3: Me encanta poderte acompañar en esta mañana de miércoles y te invito a decretar conmigo en dos canciones. Viene la afirmación de hoy. Creerlo, decirlo, sostenerlo, así es como vamos materializando todos esos anhelos. Recuerda que lo que afirmas con intención, lo atraes con acción. Y yo tengo la afirmación ideal para este miércoles. Te espero.

es Amanda Miguel, ¿cómo sabe quién soy? En Amor 93.1, solo música romántica y también el app iHeartRadio. ¿Cómo vamos, amor? Miércoles ya, mitad de semana, las 6 de la mañana con 35 minutos. Yo soy Lorena Saavedra y comparto contigo la afirmación de hoy. ¿Te es posible? Cierra tus ojos unos segundos. Me permito avanzar a mi propio ritmo, sin compararme con el camino de nadie más. Admiro mis logros, tengo compasión por mi historia y valoro con amor cada cosa que he realizado. Dilo conmigo, lo acepto y lo agradezco, sin mirar relojes ajenos, ve a tu ritmo, ve a tu tiempo. Lo estás haciendo bien. Me permito avanzar a mi propio ritmo. ¿Qué te parece la afirmación de hoy? Por cierto, ya está en Facebook. Me encuentras como Lorena Saavedra en Amor y también en amorfm.mx. Con mucho gusto, con la mejor intención, como cada mañana, y sobre todo teniendo presente el dejar de mirar relojes ajenos, el dejar de compararte con los demás y enfocarte en ti, en tus logros, en lo que has hecho, en el aquí y en el ahora. La Unión, Lobo Hombre en París. En Amor 93.1, solo música romántica y en la app iHeartRadio. Soy Lorena Saavedra, tu amiga en las mañanas.

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1: Y bueno, amor, quiero recordarte que el próximo sábado 25 de julio tendremos taller entre amigas y amigos. Es sábado 25 de julio a las 10 de la mañana en el Salón de Usos Múltiples de Univa. Ahí es nuestra cita. Este taller estará impartido por Leti Arroyo, nuestra querida coach de vida. Y el tema es liberación del enojo. Yo te pregunto, ¿cuántas veces tú has guardado un enojo que sin darte cuenta sigues cargando? Ay, nomás de oquis, ¿no? En la mochila de la vida, el enojo tiene muchas máscaras y hay cosas, ¡buah!, que quizá podrían incluso sorprenderte. Y vamos a aprender precisamente qué es lo que hay detrás de ese enojo y sobre todo para poder manejar y transformar esas emociones y poder redireccionar nuestra vida de una mejor manera, libre de enojo o de esa situación que todavía vas cargando y a veces ya también en automático, ¿eh? Bueno, pues acompáñanos, corre la voz, es completamente gratis, invita a quien quieras. Eso sí, amor, llega puntual, como siempre, y es una bonita costumbre, tendremos sorpresas y regalos para ti que vives la vida con amor. En Univa, sábado 25 de julio, 10 de la mañana, taller entre amigas, impartido por Leti Arroyo. Yo soy Lorena Saavedra y te invito hoy a darte permiso para recuperar tu centro. ¿Cómo es eso? Bueno, te lo cuento ya después de esta canción en la reflexión del día. Yo soy Lorena Saavedra, tu amiga en las mañanas.

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1: Escuchas Amor 93.1, solo música romántica. Soy Lorena Saavedra. En la app iHeartRadio también te acompaño en tu dispositivo móvil. Recuerda que esta app es gratis. Prepárate que siempre tengo invitaciones que hacerte. Hoy en la reflexión, cuando sea pesado soltar. ¿Soltar? Soltar no es perder. Es darte permiso para recuperar tu centro. No estás dejando atrás algo valioso. Estás dejando de cargar con lo que ya no te pertenece. No es debilidad. No, no. Es madurez. Es el momento en el que eliges paz en lugar de caos. Presente en el lugar de nostalgia. Y dirección en lugar de círculo. ¿Duele? Es normal que duela. Lo que una vez fue importante, por supuesto que deja huella. Pero no todo lo que fue debe seguir siendo. Hay vínculos que se cierran para liberar tu energía. Hay etapas que caducan, no porque fallaste, sino porque creciste. Y soltar no te rompe, te revela. Tú no eres lo que perdiste, eres lo que elegiste sanar. Esa decisión de decir hasta aquí es una declaración de amor propio. No necesitas justificar tu evolución. Lo que te corresponde, ahí está para ti y llega sin arrastrarte. Recuerda esto cuando te sea pesado soltar. La reflexión de hoy a través de Amor 93.1, solo música romántica y también en la app iHeartRadio. Buenos días, amor. Soy Lorena Saavedra, tu amiga en las mañanas.

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2: Te espero en punto de las 7 de la mañana. Hoy es viernes y tenemos... Hoy es miércoles y tenemos el consultorio del amor. Y Leti Arroyo estará con nosotros, coach de vida. Soy Lorena Saavedra. Buenos días.

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3: Las 7 de la mañana con 2 minutos. Bienvenida, bienvenido, Amor 93.1. Solo música romántica. Soy Lorena Saavedra. En la app iHeartRadio también te acompaño en tu dispositivo móvil. Recuerda que esta app es gratis. Prepárate, tengo sorpresas para ti, ¿eh? Redes sociales, Instagram y TikTok. Me encuentras como lorena.saav y también en amorfm.mx. Miércoles, el consultorio del amor. La historia de nuestra amiga Alicia es protagonista y dice: los dos trabajamos, pero yo termino con la peor parte. ¿Justicia en casa o una carga disfrazada de acuerdo? Hay más en esta historia. En Amor 93.1.
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3: Te dejo con Marta Sánchez, Desesperada. Acompáñanos, que en dos canciones también ya estará aquí Leti Arroyo, coach de vida, para darnos su punto de vista. Participa también. Amor, buenos días. Soy Lorena Saavedra, tu amiga en las mañanas.

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1: A disfrutar con amor 93.1, solo música romántica. Ya está aquí Leti Arroyo, perdónenme. Como dicen, me tengo que gobernar.
2: No, Lore, nosotros somos ingobernables, dice este muchacho, ¿no? No, Lore, mira, muy agradecida de nueva cuenta de estar aquí. Yo, ¿cómo puedo pagar que me quieran a mí con todos mis relajos?
3: Y todas mis canciones.
2: No, yo con todos mis relajos.
1: La modifica, versión baile de Arroyo. Leti, bueno, pues juntas la historia de nuestra amiga Alicia, ya está en Facebook. Nos encanta corchete, decimos, a ver quién da, pues mucha...
2: mucha información, poca imaginación. No, aquí está al revés. Aquí está al revés. Pero mira, Lore, en uno de los reels de Lorena Saavedra, no sé, ¿cómo?
1: Lorena.sav
2: con doble A. Hay reels y también están en el canal, porque luego hago el canal, el ampliamos estos temas.
1: Ahí en el canal de Leche.
2: Yo, el poder de la I. Ajá. El poder de la I. Es muy importante, ya saben que todo lo que digo es muy importante para mí. Entonces, este poder de la I, mira lo que dice ella. Él, nos dividimos los gastos, nos dividimos los quehaceres de la casa.
3: Que la comida.
2: Y luego dice, pero.
1: Pero.
2: Ya con eso valió todo lo bonito que me dijiste.
1: Dícele que ahí es donde la puerca torció el rabo.
2: Ahí es donde la puerca torció el rabo, Lore. Porque ese pero me descalifica todo lo que dije. Ajá. Si yo te digo, oye, Lorena, qué bien te ves, pero deberías de poner, o sea, ya acabó.
3: O sea, aquí,
2: ya te acabó. Ajá. El poder de la I es súper importante.
3: Ok.
2: No es lo mismo decir pero a decir y. Y tú dices, ay, ¿cómo la I? No, pues el I, es decir, fíjate, él nos ayuda, nos dividimos los gastos y además, y entonces digo la I. Y a mí no me gusta esto, pero no digo esto, pero. De hecho, cuando hablemos mucho, tratemos de quitar este pero.
3: Pues es que realmente cuidar nuestras palabras, ahí vendría a decir fuera el pero.
2: Exacto. Has quedado preso de los dichos de tu boca. Entonces, lo que tú hablas se hace. Es decir, si tú dices pero, estás invalidando todo lo anterior. Es muy bueno, pero... y tú ya no vas a oír lo que dijiste antes, vas a oír lo que dices después del pero.
3: Ok.
2: Como a mí me pasó, ella dice todo lo bonito, pero, y entonces yo digo, pero, dice, pero él me deja lo más malo, que es lavar, planchar, que porque a él no le gusta. Y yo digo, ¿y cómo no sería correcto que cada quien hiciéramos lo que nos gusta?
1: Ay, Leti, ¿se dan cuenta? Siempre le da la vuelta, siempre con algo diferente y eso me encanta. Gracias. ¿Tú qué opinas? ¿Tú qué harías? Participa en Amor 93.1, solo música romántica.

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3: 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Yo soy Lorena Saavedra, estamos en el consultorio del amor, hoy con la historia de nuestra amiga Alicia. Ella es protagonista y dice: los dos trabajamos, pero yo termino con la peor parte. Habla del marido, ¿no? ¿Justicia en casa? Pregunta. ¿O una carga disfrazada de acuerdo? Hay más en esta historia y Leti Arroyo, coach de vida, también estará de regreso ya en dos canciones. Quédate con nosotras, participa, deja tu comentario. Buenos días, amor. Ahí en la app iHeartRadio también puedes dejar tu comentario. En Facebook, Lorena Saavedra en Amor.

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0: con Amor 93.1, solo música romántica. Leti Arroyo, coach de vida, con nosotros hoy con la historia de nuestra amiga Alicia. Recuerden que la historia está en Facebook. Y por cierto, gracias a quienes han participado. Ella dice: trabajamos, nos dividimos los gastos, y al momento de dividirnos los labores de la casa, él, o sea, como dice, pido.
1: Yo no voy a lavar ni voy a planchar. Déjame confesarme. Confesiones aquí de Leti Arroyo. Yo me choca planchar, Lore.
0: ¿Cómo?
1: Así cuando planchas así por un lado. Me choca. Es algo que me molesta. No es ni mi débil. No me gusta. Por eso casi no uso ropa que no se planche. Ajá. Me molesta. Me dicen sirenita polar. O sea, porque me gusta estar en el agua y en el frío. Entonces, estar planchando es horrible. Sí. Es horrible porque yo siento el calorón. Admiro, agradezco a la gente que se dedica a planchar, porque a mí no me gusta. Entonces, mira, Lore, yo aquí, mi querida, y luego tengo calor, tengo que tomar agua, tengo que tener mil cosas, entonces, y pierdo tiempo, y yo digo, no, mejor alguien más que lo haga. Entonces, esta fue mi confesión, mi querida Alicia. En el caso tuyo, si somos un equipo,
2: sí,
1: eso es el matrimonio, Lore. Y sin embargo, estamos como las elecciones de un país que no quiero decir, pero en el que vivimos. En este país jugamos al fútbol, pero solamente hay estrellitas. Y esa estrellita quiere correr, irse el ego y meter el gol, y luego en el otro parar el gol del otro. O sea, no hay individualidades.
0: Recibir el trofeo, ¿no? Ajá.
1: Y creo que justamente por eso esto es algo cultural, Lore. Somos individualistas. Y yo creo que tenemos tanto buen material y podríamos hacer tanto por nuestro país y por nuestras relaciones si trabajáramos en equipo, Lore. Tú y yo hemos funcionado muy bien porque tú haces una cosa y yo hago otra. Ni tú te metes en la mía y ni yo te meto en la tuya.
2: O sea, tenemos muy claro.
1: Muy claro. Pero hay una sinergia súper bonita. Entonces, yo aquí, mi querida Alicia, yo te pediría, si él es bueno para eso, deja que sea bueno para eso. Porque entonces yo estaría pensando, entonces a ti tampoco te gusta, porque te deja lo peor.
0: Ella cree, pues,
1: ¿no? Ella cree que es lo peor, porque quizá tampoco a ella le gusta planchar ni lavar. Pero las mujeres de hoy lavamos. Bendito Dios, una persona dijo, ay, el que inventó la rueda, yo creo que está en el cielo, porque cómo nos ha facilitado la vida.
0: Ay, sí.
1: Y yo digo, las personas que hacen ese trabajo por nosotros, también está bien. También está bien que alguien más lo haga. Pero si estamos jugando en un equipo de fútbol y él dice, yo no soy bueno para correr, no lo pongas de lateral. Sí, ponlo de defensa. Pero a él, es que ese lugar a mí no me gusta.
0: O sea, entonces sí sentarse a ver como, ¿para qué eres bueno?
1: Exacto.
0: ¿No? ¿Y tú para qué eres bueno?
1: Exacto. ¿Para mandar?
0: Ahí es el detalle, ¿no? Ahí está el detalle. Leti Arroyo, coach de vida, ¿qué puede hacer Alicia, me dices? En Amor 93.1, solo música romántica.

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2: 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Si no la tienes, descarga el amor, es completamente gratis. Entonces, abres la app Amor 93.1, del lado derecho está ese botón rojo, ese es el tollback. Lo primes y me envías una nota de voz con tu nombre completo, tu teléfono y cuéntame en pocas palabras por qué te gustaría ir al concierto de Nampa Básico. Y si tu audio es el audio 93, esos boletos son tuyos. Yo te los regalo, así de fácil. Así es que córrele, amor, que aquí te escucho. Seguimos en el consultorio del amor. Hoy con la historia de nuestra amiga Alicia. Alicia dice que ella y su marido trabajan, pero dice, aportamos y yo termino con la peor parte. ¿Justicia en casa o una carga disfrazada de acuerdo? ¿Tú qué opinas? La historia está en Facebook y ahí también puedes dejar tu comentario. Lorena Saavedra en Amor. Y regresamos en dos canciones. Aquí está, digo regresamos porque aquí está Leti Arroyo, coach de vida, para darnos su punto de vista. Amor, buenos días.

0: Disfrutando estamos. Sí. Con amor 93.1, solo música romántica. Leti Arroyo, coach de vida con nosotros. Hoy con la historia de nuestra amiga Alicia. Leti, ella dice, ok, me deja todo lo peor, ¿no? Porque él dice, yo no lavo, yo no plancho, yo no esto, yo no lo otro, y me parece injusto.
1: Lore, nada más son dos cosas las que no quieres.
0: Bueno,
1: no,
0: nada más dijo, no lavo y plancho.
1: De por sí, está brava y cuchileándola, me la vas a dejar peor.
0: Bravo el perro, le
1: mola. Cuchileado, pues no. Mira, Lore, yo creo que no hay cosas que tenemos que hacer definitivamente que no nos gustan.
0: Sí.
1: Hay cosas que no nos gustan y lo tenemos que
0: hacer. Parte de la rutina de cada
1: quien. Es parte de la madurez y del crecimiento. Un niño hace lo que quiere, no lo que debe. Y cuando crecemos, pues hacemos. Hay una bendición bien grande cuando disfrutas lo que haces. Eso se nota y es muy padre. Entonces, pero en este caso, alguien tiene que hacerlo. Alguien tiene que hacerlo. ¿Cómo negociar esto? Porque hay gente que cuando se dividen las tareas, le decimos, el baño a mí no. Yo de verdad llego y beso y abrazo a los que en los lugares públicos arreglan el baño.
0: Tienen el cielo ganado, ¿no?
1: Sí, pobrecito, pobrecillos. Porque es qué difícil es entrar a un baño sucio y ellos tener que hacer toda esta limpieza. La verdad, mis respetos para toda esta gente, Lore. Sí. Me parece como muy rescatable. Entonces, hay gente para cada cosa. Entonces, en tu matrimonio creo que te estás enfocando, mi querida Alicia, en algo no tan importante. Como si fuera un auto, tú te estás enfocando en el parabrisas, en el que se baja para tapar el sol. ¿Sí? Y es que el carro está bien bonito, pero ese parabrisas no me tapa nada.
0: O no trae espejo de vanidad, como le dije.
1: Ese no trae. Entonces te estás enfocando en algo que no es tan relevante. Acuerdos. Lleguen acuerdos. Oye, a mí me toca planchar una semana. Bueno, yo la voy a llevar a planchar. ¿Sí? Okay. O va a venir alguien a planchar aquí a la casa. Y yo pago esa semana que me toca a mí. Porque se vale, Lore, se vale acordar, pero no decir porque estás en el modo víctima. Te das cuenta que en todos los casos, Lore, hay un sentido de victimización, un sentido de injusticia. No se vale porque hacemos lo mismo, porque yo también me voy a trabajar. Pues sí, pero si él no es bueno, yo para planchar una camisa me duro 3 horas. No juegues.
0: Si no, mi reina, eres más productiva en otro lado.
1: Es correcto. Entonces, ¿tú crees que voy a perder en el tiempo en eso?
0: Claro.
1: No, pero es una responsabilidad. Pues veo cómo le hago. A lo mejor tendré que pagar porque me lo hagan. Y está
0: ¿Se vale?
1: Bien, por supuesto. A tener a un Gargamel ahí enojado a un lado, o quemándote la ropa, o haciendo cosas. Cada quien hagamos para lo que somos bueno. Eres un equipo, mi querida Alicia. Trabajemos como equipo. Para el equipo, no para ti.
0: Yo digo, metemos goles en el mismo lado.
1: Exacto, ¿no? Y todavía estamos peleando, ¿no? Imagínate.
0: Leti Arroyo, ¿dónde te encontramos
1: por
0: todo
1: supuesto,
0: y tu canal de YouTube?
1: El canal es Charlas con Sentido, by Leti Arroyo, YouTube, Instagram, hasta TikTok tengo.
0: Ay,
1: Leti,
0: me encanta.
1: ¿Y
0: tu teléfono?
1: 3315-330544.
0: Ella es Leti Arroyo, coach de Vida en Amor 93.1, solo música romántica.

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3: Las 8 de la mañana en punto. Bienvenida, bienvenido a Amor 93.1, solo música romántica. Soy Lorena Saavedra, en la app iHeartRadio también te acompaño en tu dispositivo móvil. Recuerda que esta app es gratis, así es que bájala y prepárate que todos los días tengo invitaciones que hacerte, ¿eh? Redes sociales, Instagram y TikTok, me encuentras como lorena.saab y también en amorfm.mx. Miércoles, consultorio del amor, dos historias. La historia de nuestra amiga Celina, que dice: soy adulta, pero todavía le tengo miedo a mi mamá. Acompáñanos en Amor 93.1.
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3: Sí, acompáñanos porque aquí está también Leti Arroyo, coach de vida, y en dos canciones nos dará su punto de vista. Yo soy Lorena Saavedra y ¿qué te parece si esta mañana nublada de miércoles disfrutamos la obra de Alejandro Fernández? Así comenzamos, niña amada mía. Buenos días, amor.

0: Muchas gracias, con todo respeto.
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2: Escuchas Amor 93.1, solo música romántica. Soy Lorena Saavedra, mi querida Leti Arroyo, coach de vida con nosotros. Oye, grito, me emociono. O sea, ¡ay, Leti!
3: Yo también. Bien,
2: me voy contenta. A gobernar, lo prometo.
3: Oye, muy bien.
2: ¿Cómo dicen los niños o decían en mi época? Luego se vuela.
3: Luego se vuela, anda todo volado.
2: Así ando.
3: Así también, yo ando volado.
2: Leti, la historia de nuestra amiga Celina. Sí. Ella, pues, igual, mucha información, habla de una mamá muy crítica, entonces que como que la quiere controlar en muchas cosas, y Celina dice, pero ¿qué hago? ¿Qué puedo hacer? Porque mi mamá es nuestra vecina, y aparte nos renta la casa, pues, de una...
3: A muy bajo precio. Pequeño, ¿verdad, Lore?
2: Iba yo a decir fácil. Otra palabra, qué bueno que entraste,
3: Lore,
2: Leti.
3: Pero te das cuenta cuál, cuando me dices, Leti, lees tras de lo, de
2: yo
3: lo
2: siempre
3: que
2: digo
3: dicen.
2: Que Leti lee entre líneas.
3: Ajá, ve qué fácil es leer esa línea. Fíjate bien, el costo de tu renta cómoda y facilita y muy económica, muy simbólica, lo llamó ella.
2: Simbólica.
3: El costo es la crítica. Por ejemplo, vamos por una carretera y tú vas en una carretera libre, nadie te cobra nada, pero está bien sinuosa.
2: Ajá.
3: Pero te vas por la carretera de cuota, muy bonita, pero tienes que pagar unas mega cuototas y nos vamos a Puerto Vallarta y te sale carísimo. Ah, bueno, pues a ti te está costando esa renta simbólica.
2: A ver, Leti, rapidísimo, voy a hacer un corchete porque les digo que lee entre líneas. Si no, ella no nos hubiera dicho ese tema de que la mamá, o sea, le cobran una renta simbólica.
3: Bueno, estaría, o sea, diciendo otra historia, sí.
2: Ajá, pero en realidad es eso.
3: Pero como me está diciendo eso, yo digo, ah, es que ese es el costo.
2: Me aguanto.
3: Pues. Me tengo que aguantar porque además es mi vecina y yo diría, a lo mejor te cobra poquito y luego te cuida los hijos en algún momento o lo que sea. Entonces va a haber otro tipo de ganancias. Siempre voy a decir que esas son las ganancias secundarias. Entonces, mi querida Celina, lo importante aquí, y yo con una sola cosa cerraría esto, pero no estamos cerrando, apenas estamos abriendo.
2: No, pues no te vayas más.
3: No, pero yo diría, lo único que te diría sería, cambia la manera en cómo ves lo que tu mamá está diciendo. Son sus opiniones, no son decretos. Son sus opiniones. Tarea número uno, vete y luego vuelves. Y entonces ya la dejaría que se fuera a su casa, ¿no? Con solo esa tarea. Porque si vamos por la vida creyendo que las opiniones son así, juicios reales, porque tu mamá puede decir, a mí te ves horrible con esa blusa, y tú dices, ¿y si a mí me gusta?
2: Ah, pero ajá, es lo que ella dice, como que siempre ha crecido así.
3: Exacto,
2: ¿no?
3: Pero tú hoy no eres la niña chiquita. Tú hoy eres una mamá, ya me imagino, tienes tu propia familia.
2: Pues bueno,
3: pagas poquita renta, pero tienes tu propia familia.
2: A ver, esto apenas comienza. Participa con nosotras. Leti Arroyo, coach de Vida en Amor 93.1, solo música romántica. Soy Lorena Saavedra.

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1: Si no trae alegría a tu vida, suelta. Si no ilumina ni construye, suelta. Si permanece pero no crece, suelta. Si son más los desencuentros que los encuentros, suelta. Si no suma en tu vida, suelta. Practica el arte de soltar si no va por tu mismo camino. Soy Lorena Saavedra, a través de Amor 93.1, solo música romántica, contigo también en la app iHeartRadio.

0: Vivamos con amor 93.1, solo música romántica. Esta mañana Leti Arroyo, coach de vida con nosotros. Soy Lorena Saavedra. La historia de nuestra amiga Celina y, bueno, la mamá crítica que dice, ha sido muy crítica conmigo. Sí. Pero Celina ya creció, dice Leti. Sí. Yo le decía, bueno, es que la opinión de la mamá pesa.
1: Sí.
0: Hace algunas historias hablábamos del poder de la bendición de los padres.
1: Si
0: fuéramos conscientes del poder que tenemos para bendecirlos y protegerlos.
1: Claro, mira, nosotros como padres lastimamos tanto a los hijos con palabras tan pequeñas, Lore, como eso, ¿no? Es que no eres suficiente, no eres esto, te faltó esto, mira qué mal te ves, qué desarreglada esto, pudiendo decir las cosas de otra manera, ¿sí? Y quizá a la niña Celina le lastimaba mucho eso, y su canal de recibir son las palabras, de recibir amor, los lenguajes del amor en iHeartRadio, charlas con sentido.
0: Está bien padre,
1: Hablamos de los lenguajes del amor, de cómo lo recibo, pero también cómo lo doy. La forma en que ella lo recibe, Celina, escucha, tú recibes el amor a través de las palabras. Entonces las palabras que lastiman te acaban. ¿Sí? Por eso es tan importante la crítica para ti. Entonces, por eso te daría esa tarea, porque yo te diría, son sus opiniones. Entonces, cuando tu mamá te diga, así vas a salir a la calle, así como mamá. ¿Sí? No, pues con esa ropa es que te ves muy mal. Ah, es tu opinión, mamá. Y empiezo no a decirle, no me importa, tengo orejas de pescado, decíamos cuando éramos chiquitos, no digo nada, soy de palo, tengo orejas de pescado. ¿Cómo recuerdo mi niñez tan bonita? Entonces, no se trata de decir eso, Lore, se trata de decir realmente, mamá, es tu opinión.
0: O sea, así como mamá, pero sin enojarse, ¿no? Porque luego también a la defensiva, ¿no?
1: Más bien, al principio sí te vas a seguir enojando, pero al principio va a ser, ¿pero por qué me dices eso, mamá? Pero ya después vas a ir tomando más práctica y vas a decir, mamá, ¿pero por qué me dices eso? Ma, ¿de verdad nunca voy a alcanzar el nivel que tú querías como hija? Mamá, ¿no hay algo bueno que me puedas decir? Mamá, ¿no será que yo necesito un poquito más de bendición que de maldición de tu parte?
0: Imagínate decírselo.
1: Y es como, no, yo te lo estoy diciendo para que te veas bonita. Para ti, mamá, es que son tus opiniones, ¿sí? Pero ¿cuál es tu realidad? Y cuando sepamos, Lore, de verdad, que las opiniones, la gente habla de ellos, la gente opina de ellos, no tiene que ver contigo, pues nunca vas a ser suficiente. Ma, a mí me encantó, te ves muy mal con ese pantalón, y a mí me encanta. Y a mí me encanta, no la vas a convencer, no juegues a convencerla, pero sí a saber, son sus opiniones. Es responsabilidad de ella. No me voy a enganchar con sus opiniones.
0: Esta mañana Leti Arroyo, coach de vida con nosotros. Quédate y participa en Amor 93.1, solo música romántica. Yo soy Lorena Saavedra.

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2: 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Tenemos una cita muy especial. Yo soy Lorena Saavedra, seguimos en el consultorio del amor, la historia de Celina. Soy adulta, pero todavía le tengo miedo a mi mamá. ¿Tú qué harías? En dos canciones retomamos el tema. Buenos días.

0: Vivamos con amor 93.1, solo música romántica. Yo soy Lorena Saavedra. Esta mañana en cabina Leti Arroyo, coach de vida, respondiendo a nuestra amiga Celina Corchete. La historia está en Facebook, Lorena Saavedra en amor. Y recuerda que también nos puedes dejar tu comentario a través de el tollback en la app iHeartRadio. Leti, a ver, ¿qué puede hacer Celina para...? Ella dice que vive con miedo también a equivocarse, ¿no? Sí. Por la mamá. ¿Qué hacer con la mamá? Que además de ser la mamá, es la vecina y es su arrendataria, ¿no? O sea, bueno, el señor Barriga podría ser.
1: En la vecindad del chavo. Sí, mira, Lore, qué importante. Aquí hay algo que no había tocado, pero que también es de suma importancia. Dice, es que, dicho sea de paso, mi mamá es bien bonita y yo no tanto. Y yo digo, ¿y eso pues qué? Imagínate la frustración para ella. Una paciente 135 me dijo, ay, Leti, yo siempre me imaginé casada con una mega casa aquí en Las Lomas y todo muy bonito. Dos hijos hermosos. Y yo dije, o sea, tenían que estar bonitos y que se hubieran salido feos. Digo, gracias a Dios ni tuvo hijos, ¿no? Pero ella decía, esa era la imagen que ella creía.
0: Dos hijos bonitos.
1: Bonitos. Esa fue lo que me llamó la atención y asoció con ella. Imagínate una mujer bonita que tiene hijos fellitos. ¿Sí? Entonces, pues como que no concuerda. Pero decirle, mamá, pues soy otro modelo. Mamá, es que a lo mejor tú me miras con tus ojos, pero a mí déjame verme con los ojos que Dios me ve. Ay, cuando nos empezamos a ver con los ojos correctos, porque mira, tú ya estás casada.
0: Sí.
1: Pues para el marido fuiste un modelo muy bonito.
0: Uh-huh.
1: ¿Sí?
0: Exacto.
1: O tuviste muchas cualidades de otra manera para que él se fijara en ti. Uh-huh. Pero si siempre vas a buscar la aprobación de tu mamá, es como ir a una llave que no tiene agua y enojarte porque el agua no tiene llave. Digo, la llave agua. No tiene agua. Entonces, ¿vas a enojarte? No, pues sería muy absurdo, pues ya no abras esa llave. Esa llave ya está mal. Ya no tiene ningún beneficio. Uh-huh. ¿De acuerdo? Entonces, contigo es lo mismo. Son sus opiniones y tú vas a respetar su opinión. Te ves muy mal. No, a ti no te gusta, mamá. Respeto tu opinión. Uh-huh. Fíjate qué padre, ¿no? En lugar de decirle, no, mamá, en vez de que me digas también cosas bonitas, ándale. No. Es, bueno, es tu opinión.
0: Ahí se cambia, a ver si la con respeto. Esta sí, ajá, mamá.
1: Sí, uh-huh. O como, y luego me imagino que puede pasar hasta con tu esposo, ¿no? Uh-huh. Amor, ¿cómo me veo? Y voy a necesitar la validación del marido, de los hijos y de cada persona. Es decir, de verdad, me encantaría decirle a toda la gente, mírense como Dios los ve, no como tu mamá lastimada te está viendo, no como la mamá criticona te está viendo, veámonos con los ojos correctos de quién nos hizo. Entonces, esa idea de que para los papás ningún hijo es feo, con tu mamá no aplica, ¿verdad? A ti se ve feíta, pero no te preocupes, tienes que tener muchas otras cosas hermosas.
0: Ay, no, Leti Arroyo, ¿dónde te encontramos?
1: No, se me hace que aquí no, Lore, 3315-330544.
0: Ella es Leti Arroyo, coach de Vida en Amor 93.1, solo música romántica. Leti, muchas gracias.
1: Gracias a Dios, Lore.

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3: Feliz de acompañarte a través de Amor 93.1, solo música romántica, y también en la app iHeartRadio. ¿Cómo estás? Miércoles, mitad de semana, bienvenida, bienvenido. Yo soy Lorena Saavedra. ¿Ya tienes la app iHeartRadio en tu teléfono? Oye, descárgala, es completamente gratis porque todos los días tengo invitaciones que hacerte, ¿eh? Redes sociales, Instagram y TikTok, me encuentras como lorena.saav. Y también en amorfm.mx. Prepárate que la ruta del amor estará en las calles de la ciudad. Y yo en dos canciones te voy a compartir la reflexión del día. Y quiero invitarte a darte permiso de recuperar tu centro. Ya te cuento. En Amor 93.1.
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3: Él es Luis Miguel, si nos dejan, y así comenzamos. Yo soy Lorena Saavedra, tu amiga en las mañanas.

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1: Escuchas Amor 93.1, solo música romántica. Soy Lorena Saavedra. En la app iHeartRadio también te acompaño en tu dispositivo móvil. Recuerda que esta app es gratis. Prepárate que siempre tengo invitaciones que hacerte. Hoy en la reflexión, cuando sea pesado soltar. ¿Soltar? Soltar no es perder. Es darte permiso para recuperar tu centro. No estás dejando atrás algo valioso. Estás dejando de cargar con lo que ya no te pertenece. No es debilidad. No, no. Es madurez. Es el momento en el que eliges paz en lugar de caos. Presente en el lugar de nostalgia. Y dirección en lugar de círculo. ¿Duele? Oh, es normal que duela. Lo que una vez fue importante, por supuesto que deja huella. Pero no todo lo que fue debe seguir siendo. Hay vínculos que se cierran para liberar tu energía. Hay etapas que caducan, no porque fallaste, sino porque creciste. Y soltar no te rompe, te revela. Tú no eres lo que perdiste, eres lo que elegiste sanar. Esa decisión de decir hasta aquí es una declaración de amor propio. No necesitas justificar tu evolución. Lo que te corresponde, ahí está para ti y llega sin arrastrarte. Recuerda esto cuando te sea pesado soltar. La reflexión de hoy a través de Amor 93.1, solo música romántica y también en la app iHeartRadio. Buenos días, amor. Soy Lorena Saavedra, tu amiga en las mañanas.

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1: 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Yo soy Lorena Saavedra, viene la afirmación del día. Recuerda que todo aquello que te repites cada día termina convirtiéndose en tu verdad. Y yo tengo la afirmación ideal para este miércoles. Te espero en dos canciones.

corazón, hash, si me hubieras llamado ayer, a través de Amor 93.1, solo música romántica, también en la app iHeartRadio. ¿Cómo estás, amor? Buenos días. Yo soy Lorena Saavedra, miércoles, mitad de semana, comparto contigo la afirmación de hoy. Y si te es posible, cierra tus ojos unos segundos. Me permito avanzar a mi propio tiempo y ritmo, sin compararme con el camino de nadie. Sí, claro, admiro mis logros, tengo compasión por mi historia y valoro con amor cada entusiasmo que he puesto en lo que hago. Dilo conmigo, lo acepto y lo agradezco. Hoy el recordatorio a través de la afirmación es dejar de mirar los relojes ajenos. Sigue avanzando, vas bien, a tu tiempo y a tu ritmo. Pero oye, sigue avanzando. Reconócete también. Está súper lindo reconocer los logros de los demás. Pero reconoces también tus logros. Date cuenta, todo lo que has avanzado. Claro. La afirmación de hoy está en mis historias en Instagram. Y en Instagram me encuentras como lorena.saf. Con la mejor intención, como cada mañana. Te dejo con la Durcal, como tu mujer. En Amor 93.1, solo música romántica. También contigo en la iHeartRadio. ¿Ya la descargaste? Descárgala, es gratis. Soy Lorena Saavedra, tu amiga en las mañanas.

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1: Muy feliz mañana de miércoles, amigos de Amor 93.1, solo música romántica. Yo soy Carlos Piña, les doy la bienvenida a La Ruta del Amor, que comienza esta mañana a recorrer las calles de la ciudad de Guadalajara. 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Nos encontramos exactamente cerca de la Glorieta Central, sobre lo que es la Calzada Norte, donde converge también con la Calzada Central. 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

Ella es Ana Gabriel, mi talismán, a través de Amor 93.1, solo música romántica y también en la app iHeartRadio. Faltan 11 minutos para que sean las 10 de la mañana. ¿Cómo estás, amor? Feliz miércoles, buenos días. Yo soy Lorena Saavedra y quiero recordarte que el secreto para salir adelante es comenzar. Venga. Vamos, aquí ahora, En unos minutos estará contigo Brenda Tapia, 2 de la tarde Carla Moreno, a las 6 Carlos Piña, a las 7 la hora de Luis Miguel. Y primero Dios, tú y yo tenemos una cita mañana en punto de las 6 de la mañana. Por cierto, hay sospechas que duelen más que una verdad. ¿Qué hacer cuando sientes que tu pareja ya no está contigo como antes y temes que exista alguien más? Bueno, mañana lo vamos a platicar, así es que te espero. Nos vamos, gracias por habernos acompañado, que tengas un gran día, un día lleno de luz. Yo soy Lorena Saavedra, quédate, disfruta y vive el aquí y el ahora. Con amor, 93.1, solo música romántica. Escúchanos también en la app iHeartRadio. Amor, gracias, gracias, gracias. Hasta mañana. Te dejo con Juan Gabriel.

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2: Soy Carlos Piña y tú sigues escuchando La Ruta del Amor a través de Amor 93.1, solo música romántica. Esta mañana, amigos y mis enamoradas, les platico que nuestra unidad móvil se encuentra visitando a nuestros amigos de Ciudad Granja. Estamos exactamente en lo que es la glorieta central sobre la calzada norte, a un costado de una farmacia emblemática de nuestra ciudad que encuentras pues aquí dentro de Ciudad Granja. Y bueno, amigos, estamos aquí estacionados esperándolos para que lleguen con la clave del amor. Yo gano con Amor 93.1 porque los queremos saludar y además también que se lleven un souvenir de la estación, que están bien bonitos, son de colección, traemos varios souvenirs y también pueden venir por su calca para que se lleven la calca oficial de Amor pegada en su automóvil y puedan participar en promociones exclusivas. Soy Carlos Piña, sigue escuchando La Ruta del Amor aquí en Amor 93.1, solo música romántica.
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3: Buenos, buenísimos días, mis amores. Feliz miércoles, ya mitad de semana, 15 de julio. ¿Cómo están, eh? A ver, ¿cómo? ¿Bien y de buenas? Perfectísimo. Bueno, así vamos a estar con esa buena energía aquí en la cabina de Amor 93.1, solo música romántica. Yo soy tu amiga Brenda Tapia y el día de hoy te voy a compartir algunas señales de que tu cuerpo te está pidiendo ya descansar. Y además, ahí te va la pregunta del día. ¿Se puede tener una verdadera amistad en el trabajo o es mejor mantener las cosas solo profesionales? Bueno, me encantaría saber de ti. Puedes dejar tu comentario en Facebook. Búscame como Brenda Tapia en Amor. Y recuerda que estás en Amor 93.1.
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3: También te hago la invitación para que me sigas en Instagram, en TikTok, como yo soy Brenda Tapia. Y en redes sociales oficiales estamos como Amor FM. Y vamos a comenzar con algo de Yuri. Y esta canción se titula Me tienes que querer.

Y aquí vamos a escuchar Es por ti de Cómplices, aquí en Amor 93.1, solo música romántica. Yo soy tu amiga Brenda Tapia, ya son las 10 de la mañana con 12 minutos y te pregunto, ¿se puede tener una verdadera amistad en el trabajo o es mejor mantener las cosas solamente en temas profesionales? Lorena Rodríguez dice, hola Bren, mira, déjate platico que mis mejores amistades vienen de mi trabajo después de 30 años de convivencia y puedo decir que tengo las mejores amigas del mundo. Para mí era más fácil trabajar junto a ellas, ayudarnos, apoyarnos en cada momento laboral como personal y también siempre con respeto y admiración hacia el trabajo de cada una. Bonito miércoles, Brendita, un abrazo con cariño, muchísimas gracias. Good Viles dice, creo que los adultos también necesitamos tener vida social y considerando las horas de trabajo, a veces es el único lugar donde se pueden establecer relaciones de amistades nuevas. Así es, qué maravilloso poder tener bonitas y reales amistades en la chamba. Porque como dice Good, pasamos muchas horas ahí y qué mejor llevar la fiesta en paz, ¿no? Pero yo sé que hay personas con las que es como un poquito complicado tener una buena relación y la verdad es que no todos los compañeros tienen que convertirse en tus mejores amigos. O sea, es completamente válido tener una relación cordial, respetuosa, sin que exista una amistad. A veces la mejor forma de cuidar un buen ambiente laboral es mantener una sana distancia con ciertas personas y entender que no toda la gente busca el mismo nivel de confianza. Bueno, más adelante seguimos platicando este tema porque nos vamos con La Oreja de Van Gogh. Esta canción se llama Rosas. Y continuamos aquí en Amor 93.1, solo música romántica.

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1: Ya, yo estoy de regreso contigo aquí en Amor 93.1, solo música romántica. Yo soy tu amiga Brenda Tapia, ya son las 10 de la mañana con 30 minutos. El día de hoy, bueno, recuerda que la salud y la belleza van muy de la mano. Y el día de hoy te quiero compartir algunas señales que te muestran que tu cuerpo te está pidiendo descansar. Así de, por favor, necesito descansar. Bueno, algo que nos va a mandar esa como señal es cuando tú te enfermas muy seguido. Si últimamente, por ejemplo, te da gripe, traes dolor de garganta o cualquier infección llega a ti con facilidad, puede ser una señal de que tu sistema inmunológico está resentido. Por ejemplo, cuando dormimos poco o vivimos bajo muchísimo estrés, las defensas pueden disminuir, entonces el cuerpo se vuelve más vulnerable. Así que recuerda que descansar también es una forma de cuidar tu salud, tu cuerpo, y obviamente esto te va a ayudar también a cuidar tus pensamientos, tu mente y tus emociones. Así que ya lo sabes, ponte al día con Amor 93.1, solo música romántica. Te voy a dejar con algo de Mecano y esta canción se titula Cruz de Navajas.

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1: Es la ruta del amor que escuchas a través de Amor 93.1, solo música romántica. Yo soy Carlos Piña, te saludo con mucho gusto y te platico que esta mañana de miércoles, Diego y yo estamos en la unidad móvil recorriendo las calles de la ciudad de Guadalajara. Y en este momento, amigos, nos encontramos justo sobre Avenida Vallarta, al cruce con la calzada de Los Pirules, aquí en la zona de Ciudad Granja. 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Te repito, el cruce, estamos exactamente sobre Avenida Vallarta y el cruce con Calzada de Los Pirules. Soy Carlos Piña, sigue escuchando Amor 93.1, solo música romántica.
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Y aquí vamos a escuchar Antología con Shakira, aquí en Amor 93.1, solo música romántica. Yo soy Brenda Tapia, ya 10 de la mañana con 46 minutos, y quiero compartir contigo en este momento la afirmación de hoy, miércoles 15 de julio, que dice así: me permito avanzar a mi propio ritmo, sin compararme con el camino de nadie más. Admiro mis logros, tengo compasión por mi historia y valoro con amor cada esfuerzo que he hecho. Hoy quiero hacerte la invitación para que no te estés comparando con los demás, porque de hecho es una trampa que suele sabotear nuestra paz mental y nuestra autoestima. Y recordarte que la afirmación ya la puedes encontrar en mi muro de Facebook, búscame como Brenda Tapia en Amor, y también la puedes encontrar en nuestro perfil oficial de Amor FM. Y quiero mandarle saluditos a Ernesto Flores y a su compañera Dulce, que me están escuchando en este momento. Muchísimas gracias por ser parte de Amor 93.1, solo música romántica. Y te dejo con Flans, y esta canción se llama Hay Amor.

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0: Ya son las 11 de la mañana con un minuto. Buenos días, Guadalajara. ¿Cómo vamos? ¿Cómo andamos en este miércoles? Yo espero que todo muy bien. Muchísimas gracias por ser parte de Amor 93.1, solo música romántica. Yo soy tu amiga Brenda Tapia y hoy te voy a compartir algunas señales de que tu cuerpo te está pidiendo ya descansar. Y además, ahí te va la pregunta del día. ¿Se puede tener una verdadera amistad en el trabajo o es mejor mantener las cosas solo como profesionales? Bueno, me encantaría saber tu opinión. Puedes participar y dejar tu comentario en Facebook. Búscame como Brenda Tapia en Amor. En Instagram y TikTok me encuentras como Yo Soy Brenda Tapia. Y te recuerdo que estás en Amor 93.1.
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0: Y vamos a comenzar con algo de Cristian Castro. Esta canción se llama Mi vida sin tu amor. Y también te recuerdo que nos puedes seguir en nuestra página oficial amorfm.mx.

Oigan, ya son las 11:11 para que pidan su deseo. Y acabamos de escuchar El Duelo con La Ley aquí en Amor 93.1, solo música romántica. Yo soy tu amiga Brenda Tapi y te pregunto, ¿se puede tener una verdadera amistad en el trabajo? ¿O es mejor mantener las cosas solo como profesionales? Edith Torres dice, hola Bren, mira, siempre habrá gente mala y gente buena, pero la intuición no engaña. Yo he encontrado amigas sinceras en mi trabajo que puedo llamar amigas y gente envidiosa y mala vibra también. Y tener amigas en el trabajo es genial porque se pasa el día mejor, eso sí. Judith María Sánchez dice, hola Bren, es bonito conocer personas y en el trabajo mucho mejor, ya que parte del día uno se la pasa ahí. Yo conocí a una de mis mejores amigas en el trabajo, a pesar de que ya no nos vemos, la amistad ahí sigue. Creo que depende el estado emocional por el que pasó uno en esos tiempos y las circunstancias las cuales nos permiten ver el amor y el apoyo que dichas amistades nos pueden brindar. Ay, muchísimas gracias. Gracias por participar y compartirlo. También fíjense que los expertos dicen que los cambios pueden poner a prueba una amistad laboral. ¿A qué me refiero? Que, por ejemplo, un ascenso, un aumento de sueldo o que uno tenga más responsabilidades puede despertar celos, competencia o malos entendidos. Y una amistad sólida se va a alegrar por los logros del otro en lugar de convertirlos en una rivalidad. Y ahí te vas a dar cuenta. Vámonos con Enrique Iglesias. Esta canción se llama Cuando me enamoro y la escuchas aquí en Amor. Si pudiera.

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2: Es la ruta del amor que escuchas aquí en Amor 93.1, solo música romántica. Yo soy Carlos Piña, muchas gracias por acompañarnos esta mañana de miércoles. 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Escucha La Ruta del Amor aquí en Amor 93.1, solo música romántica.
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1: Oye, recuerda que la salud y la belleza van muy de la mano y por eso hoy, aquí en Amor 93.1, solo música romántica, quiero compartirte algunas señales que te muestran que tu cuerpo te está pidiendo descansar. Como por ejemplo, cuando te cuesta concentrarte. A ver, ¿a ti te pasa que, no sé, por ejemplo, estás leyendo algo y al minuto ya no recuerdas ni siquiera lo que decía? ¿Olvidas dónde dejaste las llaves o te cuesta tomar decisiones? Bueno, déjate platico que la falta de descanso afecta lo que es la memoria, la atención y el rendimiento mental. Y no siempre es falta de capacidad. Muchas veces es un cerebro que necesita una pausa, que necesita descansar. ¿Y por qué es tan importante? Porque durante el sueño y las pausas diarias, haz de cuenta que el cuerpo va a reparar tejidos, el cerebro consolida lo que es la memoria, vamos a eliminar toxinas y se regulan hormonas clave como el estrés y hormonas del apetito. Así que ya lo sabes, ponte al día con Amor 93.1, solo música romántica. Yo soy tu amiga Brenda Tapia y vámonos con Franco de Vita y esta canción se llama Un Buen Perdedor.

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1: Muchísimas gracias por continuar escuchando Amor 93.1, solo música romántica. Yo soy Carlos Piña, muchas gracias amigos y mis enamoradas por habernos acompañado esta mañana de miércoles en La Ruta del Amor. ¿Qué creen? Ya nos vamos a despedir, pero habrá más puntos de La Ruta del Amor más adelante con otra de mis compañeras, para que estén al pendiente. Además también, si quieren regalos, souvenirs de nuestra estación y también conseguir la calca oficial de Amor, no olviden escuchar La Ruta del Amor todas las mañanas. El día de mañana, Dios mediante, también te acompaño de 8 de la mañana a 12 de mediodía en La Ruta del Amor. Por el momento, a nombre de mi compañero Diego me despido. Yo soy Carlos Piña y se van a quedar escuchando a Brenda Tapia en cabina. Nos escuchas aquí en Amor 93.1, solo música romántica.
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Y acabamos de escuchar Bes con Sin Bandera aquí en Amor 93.1, solo música romántica. Yo soy tu amiga Brenda Tapia, a comentarte que ya falta menos para nuestro próximo taller entre amigas y amigos con el tema liberación del enojo. Va a estar buenísimo, sobre todo porque va a ser impartido por Leti Arroyo, para que no faltes, ¿eh? Próximo sábado 25 de julio, 10 de la mañana en la UNIVA, en el Salón de Usos Múltiples. Te recuerdo que es un evento gratuito, así que aprovéchalo, sobre todo si quieres soltar, sanar ese coraje, ese enojo, o quieres saber cómo trabajarlo. Este evento es para ti. Próximo sábado 25 de julio, 10 de la mañana, en la UNIVA, en el Salón de Usos Múltiples. Y aprovecho para mandarle saluditos a Rubén Monroy, que me escucha desde Monterrey, Nuevo León. También a Rocío Hernández, a Montserrat, ¿quién más? José Morán, Berta Guzmán, Ana Lorena, Giovanni Cortés, al buen Omar. Y también ahorita una amiga me dijo que iba en Uber y que me iba escuchando. Juan Manuel, muchísimas gracias por acompañarnos y sobre todo por su preferencia, por elegir Amor 93.1, solo música romántica. ¿Y qué les parece si nos vamos con algo de OV7? Y esta canción se titula Enloquéceme.

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2: Te cuento la historia de una mujer mexicana llamada Soledad, que tuvo una hija a la que llamó Matilde. Soledad no tardó en darse cuenta que su hija tenía una inteligencia excepcional. Ella quería ser doctora. Cuando entró a la Escuela Nacional de Medicina, era la única

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0: Solo en cosas buenas, en cosas bonitas. Piensa en tus seres queridos que te esperan en casa, pero sobre todo piensa en esa situación que realmente quieres que te suceda. Y para lograrlo, vibra alto y repite estas palabras: me amo,
1: me amo, me amo,
0: me valoro,
1: me valoro,
0: me
1: valoro,
0: me acepto tal y como soy,
1: como soy.
0: Tengo la capacidad de eliminar cualquier condición negativa en mi vida. Mis errores solo son oportunidades de aprendizaje. Me libero de toda carga de culpa, vergüenza y duda. El universo me favorece con nuevas oportunidades. Elimino toda barrera que me impida ir hacia mi propósito. Agradezco la salud que tengo y cada una de las bendiciones que me ha dado este nuevo día. Y recuerda esto: solo tú puedes crear la mejor versión de ti mismo o de ti misma. En amor, solo música romántica. Que siga siendo un gran día.
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4: Buenas, buenas, buenas tardes, mis amores. Feliz miércoles, ya mitad de semana. ¿Cómo están, eh? Yo espero que todo muy bien. Y continuamos con esa buena energía aquí en la cabina de Amor 93.1, solo música romántica. Yo soy tu amiga Brenda Tapia. El día de hoy te voy a compartir las señales que te muestran que tu cuerpo te está pidiendo descansar. Y también ahí te va la pregunta del día: ¿se puede tener una verdadera amistad en el trabajo o es mejor mantener las cosas solo de manera profesional? Bueno, me encantaría saber de ti. Puedes dejar tu comentario en Facebook, búscame como Brenda Tapia en Amor. En Instagram, TikTok, me encuentras como Yo Soy Brenda Tapia. Y síguenos en redes oficiales como Amor FM. ¿Estás en Amor?
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4: Y vamos a comenzar con algo de Joan Sebastián, y esta canción se titula Me Gustas.

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0: Ya 12 de la tarde con 12 minutos. Acabamos de escuchar ¿Cómo sabe quién soy? De Amanda Miguel aquí en Amor 93.1, solo música romántica. Yo soy Brenda Tapia. Hoy te pregunto, ¿se puede tener una verdadera amistad en el trabajo o es mejor mantener las cosas solo profesionales? Carlos Piña anda por aquí. ¿Tú qué dices? ¿Sí o no? ¿Si hay amistades o no?
1: Sí.
0: Ay, no te vi tan convencido.
1: Es que sí se puede.
0: No, dice que sí. Dice que sí se puede. Ana Lorena dice, hola, Bren, buen día. Yo opino que sí se puede porque pasas mucho tiempo y muchas veces en el trabajo y no solo amistad, sino que se vuelven una familia. Saludos. Omar dice, buen día, Bren. Quiero dar mi opinión respecto a si se puede tener una amistad en el trabajo. Yo pienso que mejor sería todo profesional porque cada cabeza es un mundo y habrá días que uno ande de buenas y otros no. Y ahí es donde empiezan los problemas y mejor trato cordial y no tan amigos. Ok, bueno. Pues muchísimas gracias por sus comentarios. Hay quienes dicen que sí, hay quienes que dicen que no, ¿verdad? Bueno, la amistad también puede hacer que disfrutes más de tu trabajo. Como varias personas lo comentan, tener un compañero en quien confiar puede disminuir el estrés, hacer más llevadero la jornada, aumentar el sentido de pertenencia y cuando te sientes apoyado, incluso los días complicados se viven de otra manera. ¿A poco no, Piña? Nosotros aquí platicamos de todo, nos terapiamos, chismeamos y es lo chido, ¿no? De encontrar una buena amistad. El Piña es muy buen amigo mío, así que vámonos con Hash. Esta canción se llama Perdón y lo escuchas aquí en Amor 93.1, solo música romántica.

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1: Ya estoy de regreso contigo aquí en Amor 93.1, solo música romántica. Yo soy tu amiga Brenda Tapia, ya 12 de la tarde con 28 minutos. Recuerda que la salud y la belleza van muy de la mano y por eso hoy quiero compartirte algunas señales de que tu cuerpo te está pidiendo descansar. Que te dice, por favor, quiero descansar. Y una de esas señales es cuando tú, por ejemplo, estás irritable o todo te molesta. Cuando el cuerpo está agotado, también lo están las emociones. Así que es más fácil perder la paciencia, responder de forma impulsiva o sentir que cualquier situación te sobrepasa. Y a veces no necesitas un cambio de vida. Simplemente dormir mejor y darte tiempo para recuperarte, porque el descanso y el sueño nos van a ayudar al estado de ánimo, porque restauran, haz de cuenta, como el equilibrio químico del cerebro. Entonces esto reduce lo que es la irritabilidad, la ansiedad y el estrés, y ahora sí, facilitando una respuesta más positiva ante los desafíos de la vida. Así que ya lo sabes, ponte al día con Amor 93.1, solo música romántica. Y vámonos con algo de Kalimba, y esta canción se titula Duele.
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Ya 12 de la tarde con 45 minutos. Acabamos de escuchar Noviembre sin ti con Rake, aquí en Amor 93.1, solo música romántica. Yo soy tu amiga Brenda Tapia y comparto contigo la afirmación de hoy miércoles 15 de julio, que dice así: me permito avanzar a mi propio ritmo, sin compararme con el camino de nadie. Admiro mis logros, tengo compasión por mi historia y valoro con amor cada esfuerzo que he hecho. Recuerda no compararte, porque es una trampa y sobre todo daña tu autoestima. Constantemente medimos nuestras habilidades o etapas iniciales contra las fortalezas o logros más destacados de otras personas, y eso lo único que va a hacer ahora sí es sabotear tu paz mental y sobre todo tu autoestima. Así que no te compares, tú eres un ser único y especial. Y recordarte que la afirmación ya la puedes encontrar en mi muro de Facebook, búscame como Brenda Tapia en Amor, y también la vas a encontrar en nuestro perfil de Amor FM. Vámonos con Alejandro Fernández y esta canción se llama Abrázame, y lo escuchas aquí en Amor 93.1, solo música romántica.

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2: ¡Hey! ¿Cómo vamos? ¿Cómo andamos en esta mitad de semana? ¡Feliz miércoles! Yo espero que todo muy bien. Por cierto, quincena. Oigan, continuamos con la buena energía aquí en la cabina de Amor 93.1, solo música romántica. Yo soy Brenda Tapia. El día de hoy vamos a platicar y les voy a compartir algunas señales de que tu cuerpo te está pidiendo ya descansar. Y además ahí te va la pregunta del día. ¿Se puede tener una verdadera amistad en el trabajo o es mejor mantener las cosas solo profesionales? Bueno, me encantaría saber de ti. Puedes dejar tu comentario en Facebook y para que cheques el chisme, ahí en Brenda Tapia en Amor, así me vas a encontrar. En Instagram y TikTok, búscame como yo soy Brenda Tapia. Y comenzamos aquí en Amor.
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2: Con una canción de Maná. Y esta canción se titula Manda una señal. También síguenos en la página de amorfm.mx.

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1: Ya que vamos a escuchar Eres para mí con Julieta Venegas aquí en Amor 93.1, solo música romántica. Yo soy Brenda Tapia, ya 1:12 p.m. Te pregunto, ¿se puede tener una verdadera amistad en el trabajo o es mejor mantener las cosas solo profesionales? Montserrat Cortés dice, hola Bren. Mira, yo quiero comentar el tema de hoy. Y yo digo que sí puedes tener amigas en tus trabajos, porque yo conocí a mi mejor amiga en un trabajo y era casi mi hermana de vida, pero ¿sabes? Murió este año en el mes de febrero y le mando saludos hasta el cielo. José Morán dice, mejor las cosas profesionales, después te complicas la vida al tener fricción con ellos y ya ni con gusto vas a trabajar. Total, nos pagan por trabajar y no por hacer amistades. Beatriz Pulido dice, hola Brendita, mira, en mi opinión, yo digo que sí. En lo personal sí tuve buenas amistades y ahorita, aunque ya no tenemos mucho contacto, seguimos con esa bonita amistad. Alex Sánchez dice, hola Bren, oye, creo que regularmente es de donde obtenemos las mejores amistades, por el tiempo que se comparte, los intereses y afinidades, sobre todo si hay momentos de convivencia, si no, uno los genera, ¿verdad? Y claro, tener cuidado porque no faltan los malintencionados que solo buscan sacar provecho y hasta tomar a uno como escalón, pero sin duda es con quien más tiempo compartimos. Muchísimas gracias por sus comentarios y le mandamos un saludo a la amiga hasta el cielo de Montserrat Cortés, porque en los trabajos pues también podemos encontrar y toparnos con gente maravillosa con quienes podemos fomentar una amistad. Y claro, que no falten también, por ejemplo, los límites, que son los que mantienen ahora sí que sana una relación. ¿Y qué te parece si nos vamos con más música aquí en Amor 93.1, solo música romántica? Y te dejo con Soraya y esta canción se titula De Repente.

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1: Recuerda que la salud y la belleza van muy de la mano. Por eso hoy, aquí en Amor 93.1, solo música romántica, quiero platicarte cuáles son las señales de que tu cuerpo te está pidiendo descansar, que te dice, pero por favor, para allá. Bueno, déjate cuento que una de esas señales podría ser cuando duermes, pero sigues despertando bien cansado, bien cansada. Porque el dormir muchas horas no siempre significa descansar bien. Si te levantas con la sensación de no haber recuperado energía, puede influir muchísimo el tema de la calidad del sueño, el estrés acumulado, malos hábitos antes de dormir o incluso algún problema de salud. Y si esto ocurre con frecuencia, vale la pena revisarlo con un profesional. Así que recuerda, escuchar a nuestro cuerpo también es una forma de cuidar nuestra salud. Descansar no es un lujo ni una pérdida de tiempo. Es una necesidad para sentirnos bien por dentro y también reflejarlo por fuera. Así que ya lo sabes, ponte al día con Amor 93.1, solo música romántica. Y vámonos con Enanitos Verdes, y esta canción se titula La Muralla Verde. Yo soy Brenda Tapia, ya 1:00 p.m. con 33 minutos.

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Gracias, mil gracias por siempre acompañarme, por participar, por ser parte de Amor 93.1, solo música romántica. Yo soy Brenda Tapia, ya 1:46 PM. Eso quiere decir que ya llegó el momento de despedirme, pero antes, bueno, comentarles que ya se acerca la final y queremos que veas la final, pero con amor y con un monedero electrónico de 5,000 pesos para que te armes una buena reunión ahí con los amigos o con la familia. Si quieres participar por este monedero, para que compres las bebidas, la botana, la comida, en este momento ve a la página de amorfm.mx y puedes participar las veces que tú quieras. Si dices, oye, Brendita, es que no encuentro la dinámica, no encuentro la promoción, me puedes mandar mensaje privado en redes sociales y con muchísimo gusto te paso el link. Si aún no me sigues, búscame en Facebook como Brenda Tapia en Amor, en Instagram y TikTok estoy como Yo Soy Brenda Tapia, que por cierto, ayer publiqué videito nuevo, ¿Cómo saber? Déjenme acuerdo del tema. ¿Cómo saber si le gusto, pero no para un compromiso? ¡Pum! ¡Qué fuerte! Para que lo chequen. Y ahora sí me despido de Maggie Guerra, de Rubén Monroy, que me escucha en Monterrey, también de Medina de los Santos, Jonathan Johnny. Tengo un mensajito aquí en Instagram de Salvador Manso que dice, Bren, oye, mándanos un saludo para los que estamos pintando aquí en las bodegas de Jasper en California. Claro que sí, les mando un besote bien tronado. Y también sé que hay cumpleañero. Berta Guzmán dice, Bren, hoy quiero felicitar a mi hijo Eduardo, que cumplió años ayer. Él es muy importante en mi vida. Dile que lo amo, que deseo que Dios le conceda lo mejor y que se cumplan sus sueños y sus metas. ¡Feliz cumpleaños! Que te la sigas pasando muy bien. Y ya sabes que el equipo de Amor te desea lo mejor, sobre todo en este mes tan especial para ti. Mucho amor, mucha salud. Cuídense muchísimo y nos escuchamos 6:00 PM. Si no me puedes acompañar, bueno, pues mañana 10:00 AM, si Dios y la vida lo permiten. Muchísimas gracias, un placer. Que tengan maravilloso miércoles. Bye, bye.

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1: Yo sé que voy a estar bien, aunque las cosas me salgan mal, aunque me fallen los instintos, aunque no me lleve bien por un momento, o eso cree al menos, con el destino. Aunque crea que todo el mundo está en mi contra, yo sé que voy a estar bien, que siempre voy a encontrar la manera de estar bien, aunque a veces los recuerdos me visiten, aunque esos sueños se marchiten, aunque la vida en apariencia se oponga, aunque todo tenga, sí, aparentemente en mi contra. Todo fluye para mi mayor bien, todo es un aprendizaje, todo obra para bien. Por eso es que yo sé que voy a estar bien. ¿Y sabes qué? Tú también vas a estar bien.

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3: Hola, hola amigos, muy buenas tardes, bienvenidos sean a Amor 93.1, solo música romántica. Yo soy Carla Moreno, te acompaño esta tarde, hoy miércoles de Padres con Amor. Y hoy estaremos hablando de un tema que quizá lo has visto en varias familias y nosotros como papás es importante saber qué errores no cometer para que nuestros hijos no se vuelvan dependientes económicamente de nosotros, inclusive cuando ya son adultos, cuando ya tienen una familia. Hoy quédate, vamos a platicarlo, vamos a iniciar con Rocío Dúrcal, Diferentes en Amor 93.1.

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1: Es miércoles de Padres con Amor, aquí en Amor 93.1, solo música romántica. Yo soy tu amiga Carla Moreno, 2 de la tarde con 11 minutos, la hora deliciosa, la hora de los alimentos. ¿Qué vas a comer hoy? Cuéntame cuál es el menú a través de mi Facebook, Carla Moreno, locutora de Amor. Oigan, hoy estaremos platicando de cuáles son los errores que cometemos los padres que muchas veces provocan que nuestros hijos se hagan dependientes económicamente a nosotros, incluso cuando ya son adultos, incluso cuando ya tienen una familia. Y bueno, vamos a enlistar algunos de estos errores. El primero, amigos, el resolverles constantemente sus problemas financieros. Claro, ¿no? Todos en algún momento pues podemos pasar por alguna crisis, por algún bache, pero cuando ya esto se vuelve una constante, justamente pueden caer en ese pensamiento de que no hay problema que no puedan resolver porque ahí está el respaldo de los papás, ¿no? A mí me gustaría que tú me compartas en tu experiencia como papá, ¿qué errores crees que no hay que cometer como papás para que no caigamos en esta dependencia económica? Participa, vamos con esto de Laura Pausini, Dispárame, dispara, en Amor 93.1, solo música romántica.

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1: Escuchamos Incapacitada de Diana Vanoni en Amor 93.1, solo música romántica. 2:27 PM, amigos. ¿Qué tal va su miércoles? Espero que de maravilla. Oigan, hoy estamos platicando de cuáles son los errores que cometemos los padres que hacen que nuestros hijos, aún ya siendo adultos, se vuelvan dependientes económicamente a nosotros. Otro error es cuando confundimos amor con rescate. Fíjense que, bueno, hay muchos papás que sienten que si sus hijos sufren, ellos están fallando. Y entonces intervienen inmediatamente, pero rescatar constantemente transmite una idea muy peligrosa. El decirle a nuestros hijos de forma indirecta, ¿no? El que no creemos que sean capaces de salir adelante solos. Fíjense que aunque jamás vayan a decir esto con palabras, ¿no? Justamente como lo decía, de forma indirecta, pues este es el mensaje que comunicamos con nuestras acciones. Los expertos explican que el crecimiento de nuestros hijos va a ocurrir cuando los dejemos que enfrenten sus propias responsabilidades. Porque si siempre estamos ahí para evitarles el dolor, también eso les va evitando el aprendizaje. Te dejé una preguntita en mi Facebook, Carla Moreno, locutora de Amor. ¿Por qué crees que hay hijos ya adultos que se vuelven dependientes económicamente de sus padres? Participa con tu opinión. Te dejo con Enrique Iglesias, bailando en Amor 93.1.

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Esto fue Encadenados de Luis Miguel en Amor 93.1, solo música romántica. Yo soy tu amiga Carla Moreno. Son las 2 de la tarde con 46 minutos. Queridos amigos, hoy traigo para ustedes una gran afirmación. Vamos juntos a decretar este mensaje. Repite. Me permito avanzar a mi propio ritmo, sin compararme con el camino de nadie más. Admiro mis logros, tengo compasión por mi historia y valoro con amor cada esfuerzo que he hecho. Y así debe de ser, amigos. Hay que saborear cada una de nuestras victorias porque, aunque parezcan pasos pequeños, nadie sabe todo lo que hay detrás para poder conseguirlos. Así que no compares tu reloj con el de los demás. Vamos a decretar esta afirmación. La encuentras en mi Facebook, Carla Moreno, locutora de amor, y también en el Facebook oficial de amor. Síguenos para que te enteres de todo lo que tenemos para ti. Estamos como Amor FM. Bueno, quiero mandar saluditos muy especiales a mi querida Nena Vivas, que me dice que nos escucha desde Ocotlán, Jalisco. Dice, felicidades por tan hermosa programación. Ay, amiga, muchísimas gracias. Tú sabes que esta es tu casa y es un placer poder acompañarte. Saludos a toda la gente que nos escucha en Ocotlán, Jalisco. Vámonos con Miguel Ríos, Santa Lucía, en Amor 93.1, solo música romántica.

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3: Feliz miércoles, amigos de amor. ¿Cómo están? Espero que muy bien. Ya vamos a la mitad del camino. ¡Ánimo, ánimo! Quédate conmigo hoy en Padres con Amor. Platicamos de cuáles son los errores que hay que evitar cometer como padres para que nuestros hijos, ya siendo adultos, no se vuelvan dependientes económicamente de nosotros. ¿Cuál crees que sería un error que muchos padres cometen? Bueno, participa a través de mi Facebook, Carla Moreno, locutora de amor. Vamos a comenzar con una hora de música continua y sin comerciales. Con esto de Marco Antonio Solís, Si no te hubieras ido, en Amor 93.1.

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1: Así es, amigos, es miércoles de Padres con Amor, aquí en Amor 93.1, solo música romántica. Hoy platicamos de un tema que quizá lo hemos visto en otras familias, quizá está sucediendo en la nuestra. ¿Cuáles son los errores que debemos de evitar cometer como padres para que nuestros hijos no se vuelvan dependientes económicamente de nosotros? También otro de ellos es cuando no ponemos límites claros a la ayuda económica. Fíjense, algo muy, quizá muy común que podemos escuchar hoy en día, que hay papás que dicen: mientras yo pueda, te voy a ayudar. Y el problema es que nunca hablan de cuánto, durante cuánto tiempo o bajo qué condiciones. Porque incluso, amigos, digo, en ciertos casos puede dejar de verse como un regalo esa ayuda y empezar a sentirse como un derecho que tienen los hijos. Y cuando un día los papás deciden dejar de ayudar, ahí aparecen los conflictos. Por eso es importante tener límites claros, no solo para evitar malentendidos, es para protección tanto de los papás como de los hijos, para que no se destruya la relación. Y eso la hace aún más sana. Por acá dice mi estimado Giovanni Cortés: yo pienso que esto sucede porque los padres acostumbran a sus hijos a no hacer esfuerzos o a que le echen ganas en la vida. Ay, fuerte, ¿no? Pero sí, sí pasa. Vamos con esto de Alejandro Fernández en el jardín, en Amor 93.1, solo música.

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1: Gracias por estar esta tarde aquí en Amor 93.1, solo música romántica. Escuchamos a las Hash con Si me hubieras llamado ayer. Saludos para mi estimada Ana Lorena, para Margarita Pérez, Giovanni Cortés, saludotes para Efren. Gracias por su compañía. Hoy en Padres con Amor platicamos de cuáles son los errores que como papás hay que evitar cometer para que nuestros hijos, cuando ya sean adultos, no sean dependientes económicamente de nosotros. Bueno, evitemos cometer este error, amigos, de darles dinero en lugar de enseñarles a administrarse. Fíjense, yo esto lo he escuchado así mucho, que luego dicen, no, es que no les alcanza. ¿Cuándo? Si quizá hubiera una mejor administración en el hogar, si hubiera prioridades, pues los gastos podrían ser cubiertos, ¿no? Digo, para un papá quizás es mucho más fácil hacerles una transferencia bancaria y que se resuelva rápido el problema, pero aquí lo importante es la educación financiera, porque muchos hijos no aprendieron a hacer un presupuesto, a ahorrar, a diferenciar deseos de necesidades, a planear compras importantes, a vivir de acuerdo a sus ingresos. Y si nunca desarrollan esas habilidades, seguirán necesitando ayuda toda la vida. ¿Y qué va a pasar cuando los papás ya no estén? ¿Qué opinas? Participa en el tema, me gustaría saber tu opinión. Puede ser a través de mi Facebook o también a través del Tollback. Mándame una nota de voz. Recuerda entrar a la aplicación iHeartRadio. A un lado del micrófono del Play está el micrófono y ahí le dejas presionado. Vamos ahora a escuchar a RBD. Esto es Ser o Parecer en Amor 93.1, solo música romántica. Quédate.
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Gracias por escuchar esta hora de música continua y sin comerciales. En Amor 93.1, solo música romántica. Soy Carla Moreno y con mucho gusto te acompaño esta tarde y además quiero darte ese empujoncito para que tu día tenga intención a través de la afirmación. Así que vamos juntos a decretar el mensaje de hoy. Un mensaje muy bonito, dice así: me permito avanzar a mi propio ritmo, sin compararme con el camino de nadie más. Admiro mis logros, tengo compasión por mi historia y valoro con amor cada esfuerzo que he hecho. Amigos, a veces hemos avanzado muchísimo. Si nos fijamos en dónde estábamos, por ejemplo, hace un año, podemos ver que hay mucha diferencia, pero somos a veces nosotros mismos quienes demeritamos nuestros avances, nuestros pasos, nuestros logros, porque quizá nos comparamos con el camino de alguien más. Bueno, hoy te hago la invitación para que valores todo lo que has avanzado. Esta afirmación te la dejo en mi Facebook, Carla Moreno, locutora de Amor. 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Vamos ahora con Jessy Joy, la de la mala suerte. Estás en Amor 93.1, solo música romántica. Quédate.

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3: Hola, hola, queridos amigos, ¿cómo están? Muy buenas tardes, sean bienvenidos a esta que es su casa, Amor 93.1, solo música romántica. Hoy en Padres con Amor, bueno, platicamos de cuáles son los errores que hay que evitar cometer como padres para que nuestros hijos no se vuelvan dependientes económicamente de nosotros. ¿Tú cuál crees que es un error que cometen los papás en familias que hoy en día vemos esto? Que a pesar de que ya son grandes, que ya tienen hasta hijos, bueno, siguen dependiendo económicamente de sus papás. Vamos a iniciar con Tranzas en Amor 93.1.
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1: Queridos amigos, ya son las 4 de la tarde con 10 minutos. ¿Cómo vamos en este miércoles? Espero que muy bien. Oigan, hoy platicando de qué errores hay que evitar como padres para que nuestros hijos no se vuelvan dependientes económicamente a nosotros. A ver, no permitir que nuestros hijos experimenten las consecuencias naturales de sus actos es un error. Ahí te va. Un ejemplo bien sencillo que quizá ya te ha pasado como papá. Que tu hijo te dice que no le alcanza para un pago que está comprometido, ¿no? Y entonces tú llegas y lo cubres, le resuelves. Pero luego llega el siguiente mes y lo mismo, no le alcanza. Y entonces nunca aprenden el costo real de esa conducta. Los expertos insisten mucho en esto. Las consecuencias son maestras extraordinarias. Cuando las quitamos constantemente, también les quitamos a nuestros hijos la oportunidad de aprender. Porque como bien lo mencionábamos, no toda la vida vamos a estar ahí para resolver sus problemas. Y digo, puede pasar una vez, ¿no? Que quizá algo te descontroló, algo hizo que no te ajustaran las finanzas. Pero si ya es recurrente, ahí vale la pena lo que mencionábamos. Aprender también a que sepan hacer un presupuesto y vivir acorde a sus ingresos. Vamos ahora con Franco De Vita, Te Amo, en Amor 93.1, solo música romántica. Soy Carla Moreno, te acompaño.

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1: 4 de la tarde con 26 minutos, escuchas Amor 93.1, solo música romántica. Yo soy tu amiga Carla Moreno. Antes de continuar, quiero mandarle saludos a nuestro querido Fernando Tavares, también saludos a Laurina Cebes, muchísimas gracias por estar hoy en sintonía. Oigan, estamos platicando de cuáles son los errores que hay que evitar cometer como padres para que nuestros hijos no se vuelvan dependientes económicamente de nosotros. Inclusive quizá ya cuando tienen pues edades más avanzadas, ¿no? Ahí les va, algo importante. Hay que hablar sobre el dinero, amigos, porque hay muchas familias que evitan esas conversaciones porque les parece difícil hablar sobre dinero. El dinero es en muchos núcleos un tema prohibido. Nadie habla, nadie pone acuerdos, nadie expresa expectativas. Y entonces, cuando se llega a hablar, pues aparecen los resentimientos. Ahí te doy un ejemplo muy sencillo. Puede pasar que alguno de tus hijos se quede sin trabajo, ¿no? Y que tú les ofrezcas la ayuda económica mientras se recuperan, mientras encuentran un trabajo. Pero hay que ser claros, por ejemplo, nosotros podemos ayudarte 3 meses. Un ejemplo, ¿no? 3 meses mientras encuentras trabajo. O podemos apoyarte con esto, pero después va a ser tu responsabilidad. Tener esta claridad nos puede evitar muchísimos conflictos, amigos. ¿Ustedes hablan con sus hijos acerca del dinero? Bueno, platícame, cuéntame. Vamos con esto de María José. Adelante, corazón. Lo escuchas en Amor 93.1, solo música romántica.

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Bésame de Camila, lo escuchaste en Amor 93.1, solo música romántica. Ya son las 4 de la tarde con 43 minutos. Hoy miércoles, amigos, vamos a tomar aire. Siendo la mitad de la semana, vamos a darle intención a nuestro día. Y con este mensaje de la afirmación, quizá te va a ayudar también a valorar más las cosas que haces, los esfuerzos que día a día tienes en tu rutina laboral, en tu rutina de familia. Lo digo por lo siguiente, mira, el mensaje es: me permito avanzar a mi propio ritmo sin compararme con el camino de nadie más. Admiro mis logros, tengo compasión por mi historia y valoro con amor cada esfuerzo que he hecho. Recuerda que cada persona traemos un camino distinto, enfrentamos situaciones distintas y no hay que comparar lo que hacemos todos los días con el camino de alguien más. No hay que comparar nuestro reloj. Así que este mensaje hoy te va a ayudar justamente a centrarte en valorar los esfuerzos que haces día con día. Te lo dejo en mi Facebook, Carla Moreno, locutora de Amor, y también está en el Facebook oficial de Amor. Recuerda que todos los días subimos ahí la afirmación. Estamos como Amor FM. Te voy a dejar ahora con algo de José José, esto es El Triste. Lo escuchas en Amor 93.1, solo música romántica. Sigue disfrutando.

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2: Buenísimas tardes, queridos amigos. ¿Cómo están? ¿Cómo les va? Espero que de maravilla. Yo soy Carla Moreno. Hoy te acompaño con muchísimo gusto en Amor 93.1, solo música romántica. Oigan, hoy en Padres con Amor platicamos de cuáles son los errores que hay que evitar cometer como padres para que nuestros hijos no se vuelvan dependientes económicamente de nosotros, incluso cuando ya son adultos. Así que me gustaría que me compartas tu experiencia en este tema a través de mi Facebook, Carla Moreno, locutora de Amor. Vamos a iniciar con algo de Sin Bandera. Mientes también, lo escuchas a través de Amor 93.1.

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1: 5 de la tarde con 11 minutos, ¿cómo estás? ¿Cómo vamos en este miércoles? Yo soy Carla Moreno, te acompaño esta tarde. Hoy estamos platicando de cuáles son los errores que como papás hay que evitar cometer para que nuestros hijos no se vuelvan dependientes económicamente de nosotros, incluso ya siendo adultos. Yo les preguntaba, ¿por qué creen que esto suceda? Dice por acá Pepe Landou, por la educación. Y Alma Mejía dice, porque nunca les dieron un empujón a trabajar, a ser independientes y a decirles que nosotros como padres no somos eternos. Justo lo que mencionábamos, ¿no? Que tenemos que trabajar en dejarlos preparados porque, pues quizá ahorita sí les solucionemos los problemas, pero ¿qué va a pasar cuando ya no estemos nosotros? Aquí también es importante, amigos, evitar este error. Hay muchos papás que quizá financian un estilo de vida que los hijos no pueden sostener. Algunos padres quizá les pagan escuelas privadas, automóviles nuevos, vacaciones, teléfonos de alta gama, o viven en una casa muy por encima de las posibilidades económicas de sus hijos. Y entonces, ¿qué es lo que pasa? Con el tiempo, el hijo deja de ajustar su estilo de vida a sus ingresos reales. Aprenden a vivir de acuerdo con el dinero de sus padres y entonces ya se les hace muy difícil construir su independencia o ir adaptando el estilo de vida a los ingresos que cada quien tenga, ¿no? Que bueno, no, pues, no es eterno la situación quizá en la que te encuentras cuando empiezas a trabajar, cuando empiezas a construir tus finanzas más estables, ¿no? Pero pues también es importante ir como valorando esos esfuerzos para que cada vez vayamos avanzando, ¿no? Y no quedarnos quizá con ese estilo de vida que nos dieron esos padres y ya no lo podemos sostener y seguimos pidiéndoles el apoyo a ellos. ¿Te suena familiar? Bueno, hoy lo estamos platicando. Viene Ricky Martin, Te extraño, te olvido, te amo, en Amor 93.1, solo música romántica.

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1: 5 de la tarde con 28 minutos. Amigos, hoy en Padres con Amor los acompaño con mucho gusto. Yo soy Carla Moreno, escuchas Amor 93.1, solo música romántica. Y estamos platicando de qué errores llegamos a cometer los padres que generan que nuestros hijos se vuelvan dependientes económicamente de nosotros, aún ya siendo adultos. Bueno, el seguir tomando decisiones por ellos, quizá puede sonar muy obvio, pero sucede, amigos, sucede. Hay padres que todavía deciden por sus hijos dónde vivir, qué trabajo aceptar, cuánto gastar, cuándo comprar una casa, cuándo invertir. Y aunque el hijo, por ejemplo, ya tenga 35 años, eso mantiene una relación donde el papá dirige y el otro solamente depende de las decisiones de lo que diga el papá, ¿no? Y la verdadera transición ocurre cuando los papás dejamos de controlar y comenzamos solo a acompañar a nuestros hijos. Y por último, importante, hay que quitarnos la idea de que la responsabilidad que tenemos con nuestros hijos nunca termina. Sí, quizás ser padre nunca va a terminar, ¿no? Pero la forma de ejercer nuestro papel sí tiene que ir cambiando. Cuando ya son adultos, tenemos que hacer muchas menos cosas por ellos, sí aconsejarlos, sí acompañarlos, pero ya no ser quien les resuelva todo el tiempo las situaciones o los problemas que se les presentan. ¿Qué opinas al respecto? Bueno, ahí está el espacio en mi Facebook para que dejes tu opinión. Vámonos con esto de Cristian Castro, Lo Mejor de Mí. Lo escuchas en Amor 93.1, solo música romántica.

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1: En amor ya son las 5 de la tarde con 37 minutos.

Esto fue Eres mi nada de Yuridia en Amor 93.1, solo música romántica. Oigan, ya nos vamos, pero antes quiero dar lectura a este comentario que me enviaron acerca del tema del día de hoy. Platicamos de los errores que hay que evitar cometer como papás para que nuestros hijos no se vuelvan dependientes económicamente de nosotros ya siendo adultos. Es un comentario que me pidieron que lo diga anónimo. Dice lo siguiente: yo pienso que es bueno dejar trabajar a los hijos desde que cumplen su mayoría de edad, porque acá entre nos lo veo en el caso de mis cuñados. Mis suegros son súper protectores y no los dejaron trabajar hasta que salieron de la universidad y todavía se tardaron en buscar trabajo y ahora con 25 y 35 años siguen viviendo con ellos y dependen todavía al 100% porque ni siquiera aportan a la economía de su hogar. Literal, todo lo que ganan se lo gastan en ellos. Gracias a Dios mi esposo fue un caso diferente y entre los dos solventamos los gastos de nuestro hogar sin pedirle ni un peso a nuestros papás. Muchísimas gracias por compartirlo. Sí suele pasar, ¿verdad? Sí suele pasar, pero justo como lo mencionan, aquí lo importante es quizá nosotros cambiar la historia si es que lo vimos que nuestra familia así pasaba. Y sobre todo por el bien de nuestros hijos, ¿no? O de nosotros mismos, el tomar acciones para ser independientes económicamente. Muchísimas gracias, amigos, de verdad. Gracias por su compañía, espero que le hayan pasado muy bien. Mañana jueves, aquí nos escuchamos en punto de las 2 de la tarde. Cuídate mucho, sigue pasándola bonito, maneja con cuidado, que llegues con bien a tu hogar. Yo soy Carla Moreno, te mando las mejores vibras. Besotes, quédate con buena compañía. Aquí en Amor 93.1, solo música romántica. Esto que viene es de Maná, como diablos. ¡Hasta mañana!

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